todo el santo día ha estado bien humedito, bien sabrosito. Y los vientos, vientos a 11 kilómetros por hora. Así es como hemos estado en las últimas horas acá en la capital del brazo fuerte de la nación. Pero también déjame decirte que vamos a tener un gran show para esta tarde de miércoles, de día miércoles, ¿verdad? Miércoles 5 de agosto del 2026, gran programa. Porque más adelante te voy a platicar de la información buena onda y a veces ni tan buena onda en esto que es el panorama global. Ahí en el tema de entre política y entre deportes, ¿es verdad que Gianni Infantino le pidió ayuda a Donald Trump? Porque se ha visto envuelto en ciertas problemáticas, no sé si problemáticas, pero sí ahí trae asuntos el Gianni. Algunos proyectos no cuajaron y se le vino el mundo encima. Y bueno, ese es el rumor, ¿no? En realidad, ¿se pidió ayuda o no? Bueno, también, ya que estamos en la Leagues Cup, que está a todo lo que da, copilla molerilla, ¿verdad? Pero pues ahí nos tiene bien ocupados y entretenidos. Te voy a platicar qué onda con los resultados de la Leagues Cup al momento y de los partidos que están por jugarse también. No puedo creerlo. ¿Qué banda? ¿Qué banda es la que se anda deshaciendo? ¿Qué banda? ¿Quiénes son? No estoy todavía, no me siento fuerte para decir qué banda es la que anda rumoreando que se separa. Te lo platico más adelante. Es una de las bandas favoritas del público de todo mundo. Y bueno, sería realmente triste. También te voy a platicar todo lo que tienes que saber para que no te quemes los sesos con las lecciones definitivas para no quedarse dormido mientras ves una película. No, pues no. Cuán, cuán, cuán, cuán. La verdad que sí, ¿eh? O sea, ¿cómo es eso de qué? Bueno, ahorita te platico el asunto. Ahorita te explico qué rollo con el pollo. Y también, déjame decirte, déjame invitarte a que te comuniques al 686-201-8971. Ese es nuestro Globi WhatsApp, 686-201-8971. Entonces, ahí está, porque tenemos radio encuesta para el día de hoy. Ahí tienes, que te voy a platicar más adelante del caso de una chica que iba en un avión, estaba en su vuelo normal, todo el rollo. Ella pagó con mucha anticipación el asiento en el que se encontraba y un niño empezó a hacer una pataleta, una rabieta, porque quería ir en la ventana. Esta chica iba en la ventana y no le cedió el asiento. Entonces se armó la de Dios Padre. Se armó el lío ahí. ¿Tú qué opinas? ¿Tú qué crees? Ella pagó su asiento un año de anticipación el vuelo. Una cosa así. Y el niño, pues, llegó, subió al avión y solamente quería estar en la ventana. La chica se negó y se hizo todo el merequetengue. Todo el detalle te lo platico más adelante. Aguántame. Esa es nuestra radio encuesta del día de hoy. ¿Hizo bien la chica? ¿Fue poco empática? ¿O hizo bien? O sea, fue congruente con sus derechos. Yo pagué anticipadamente. Yo quería ir en la ventana. Si los papás del niño hubieran querido, hubieran pagado ventanilla también para el escuincle, ¿verdad? Pero bueno, entonces, ¿tú qué crees? Recibo con gusto tus opiniones al 686-201-8971. ¿Hizo bien esta chica o hizo mal en no cederle el asiento al pobre niño que solamente quería asomar sus ojitos en la ventanilla y disfrutar del vuelo? Ahí está el 686-201-8971. Son las 5 de la tarde con 8 minutos. Yo soy Baboro. Pásenle a la risa y sean todos bienvenidos, pero súper bienvenidos a esto que es el programa de la tarde.

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1: Son ahora y en este momento las 5 de la tarde con 17 minutos aquí en el programa de la tarde a través de Globo 101.9. 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Antes de entrar de lleno con la información buena onda y a veces ni tan buena onda, teníamos la radioencuesta del día de hoy. ¿Qué onda con la historia de esta chica que te platiqué? Ella, si vas llegando al programa de la tarde, pásale, te cuento. Ella iba en un avión, había comprado su asiento con muchísimo tiempo de anticipación, un año, una cosa así. Y resulta que un niño que quería ir en la ventanilla, pues le pidió a su mamá que le consiguiera un asiento en ventanilla. Se le acercan a esta chica y la chica se niega. Le dice no. Y soporten, ¿verdad? Entonces hizo una pataleta el niño y un escándalo. Pero hay mucho más todavía de historia que te voy a platicar más adelante. Entonces la pregunta es, ¿hizo bien esta chica en defender esta postura de yo pagué por mi asiento, es mi asiento y no tengo por qué? Lo hice con anticipación, con todo cuidado, con todo el tiempo del mundo. Pero es un niño, solamente quiere asomarse ahí a ver y quedar ahí, ir volando, no pasaba nada. Bueno, tengo una respuesta, tengo una participación al 686-201-8971 y dice, hola, buen día, el asiento es de quien lo paga y aprendan. Muy bien, y soporten. A mí personalmente sí me molesta llegar a un lugar y que alguien esté ocupando mi lugar y que todavía me diga, ay, siéntate en otra parte, no importa, no pasa nada. Lo que va a pasar es que seguramente va a llegar la persona del otro asiento, me va a quitar y va a tener toda la razón en quitarme completamente, ¿sí? De acuerdo, gracias, Terminación 360. Ahí está tu mensaje y tu participación en la radio encuesta del día de hoy. Vengan todos al 686-201-8971. ¿Qué opinan? Vamos a por la información. Oye, te decía hace un momento que ahí tienes que Gianni Infantino, pues pidió ayuda a Donald Trump. De hecho, el organismo organizador del fútbol, como le decimos acá, negó de manera categórica las versiones que aseguraban que su presidente, el Gianni Infantino, buscó el respaldo del mandatario estadounidense Donald Trump para mantenerse al frente del organismo tras la reciente crisis interna generada por un proyecto fallido, un proyecto comercial súper importante que tronó. El organismo rector del fútbol calificó esos reportes como pura ficción y afirmó que no ha existido ningún contacto reciente entre el dirigente suizo y el gobierno de los Estados Unidos. De hecho, la polémica, un poco de contexto, surgió después de que diversos medios estadounidenses y británicos publicaran a Infantino supuestamente intentando comunicarse con Trump para obtener apoyo económico y político luego del rechazo que enfrentó por una propuesta para crear una nueva filial comercial del organismo organizador del fútbol, ¿no? Pero tanto el organismo rector del fútbol como funcionarios del gobierno estadounidense, te digo que rechazaron la información y aseguraron que las supuestas llamadas nunca ocurrieron. Bueno, en otra información y esto en los
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1: En los deportes, ahí tienes cómo está el asunto con la Leagues Cup. En este momento se está jugando el Inter Miami contra el equipo de San Luis. El equipo de Estados Unidos va ganando 2-1 al minuto 40. Oye, ahí tienes que también el Monterrey juega a las 4:30 contra el Orlando. ¿Ya merito? Un momento. ¿Cómo que las 4:30 y son las 5:20 y no hay resultados? Pues oye, ¿qué está ocurriendo ahí? ¿Qué más? Vamos a refrescar la... No, y ya está lo mismo, ¿eh? Y está lo mismo. Le vale gorro. Sí. Hoy a las 4:30 y nachos con queso. No hay resultados de nada. Pero a las 5:30, que está por arrancar, el Nashville contra León, el FC Dallas contra Querétaro, también a las 5:30, Toluca contra el Seattle Sounders a las 7:10, y las Chivas Chorrientas del Guadalajara contra el LAFC, contra el Los Ángeles Football Club a las 7:30. No me diga, ¿eres de las Chivas, Paulita Matos? Bueno, desde la cuna. Muy bien. Nadie es perfecto, está bien, está padre. El aprecio, sí. Ah, ¿no te ven de plano así? Ah, yo soy de Chivas Chorrientas del Guadalajara. Ah, está bien, nadie es perfecto. Son ahora y en este momento las 5 de la tarde con 21 minutos. Vámonos directamente. ¿Cuál directamente? Espérame, mijito. ¿Y luego qué? ¿Y luego? ¿Y los espectáculos? Ahí te va.
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1: Pues el mitote es el siguiente. ¿Será que The Killers se separa? ¿Será? Ojalá que no. Brandon Flowers, pues este icónico vocalista y fundador de The Killers, ha sacudido a la industria musical al admitir públicamente que está considerando abandonar el circuito de la música. En una reveladora y vulnerable entrevista, este compadre, pues confesó que atraviesa a sus 45 años, un bebecito, básicamente, oliendo a poposita todavía, pues que está atravesando una etapa de profundas dudas sobre el sentido de su carrera y el costo personal de la fama. El músico reveló que actualmente se encuentra cuestionando qué significa su profesión y pues por qué sigue haciéndolo, señalando el significado. Bueno, este compadre, de verdad, ahorita le vamos a decir. Y bueno, también ha señalado invariablemente que termina enfermo tras finalizar cada gira. Pues mi hijo, también. Pues, ¿terminas? Oye, un verdadero rockstar, ¿sabes qué es lo que hace, compadre? No se loquea. No. No, Paulita Matus. Un verdadero rockstar, ya lo dijo, creo que Lady Gaga en algún momento. No se va de fiesta y de after cada concierto. Se va a su hotel y se va a descansar. Va a cuidar el instrumento. Ahí lo tienes. Bueno, uno de los puntos más impactantes de su reflexión fue la comparación con su padre. Haz de cuenta que Brandon Flowers dijo que su señor padre, quien nunca ha tenido dinero y disfruta de cosas simples como comprar y pintar marcos, por ejemplo, y dice, y es más feliz que yo. Bueno, está cañón, ¿verdad? Pero esta búsqueda de una vida más sencilla y de la factura física que le pasan los escenarios es lo que ha llevado a Brandon Flowers a un momento de introspección sin precedentes sobre su bienestar. Y tras todo esto, bueno, en medio de esta tormenta que anda manejando mentalmente el Brandon, está por lanzar Thrasher, que es su nuevo disco solista, el próximo 21 de agosto. De hecho, este proyecto, grabado ahí en Nashville, lo aleja un poquito del rock, pues como más, para meterse un poco más como en el country y el western, este género que marcó su infancia en Utah. Y a pesar de todas las dudas que este compa tiene, pues aún encuentra inspiración en figuras tan longevas en la música como Mick Jagger. Y qué bueno, porque mira a Mick Jagger con todos los años y rockeando el señorón. Ahí nada más te digo. Entonces, mi querido Brandon Flowers, pues lánzate a Tulum, te compras un curso de esos ahí como que acá muy inspiracional y todo el rollo, y terminas como nuevo. Nada más no termines diciendo cosas como el Chicharito. Ahí te encargo, ¿no? Bueno, son las 5 de la tarde con 24 minutos. La Radio Cuesta sigue vivas. Gracias que sigues mandando mensajes al 686-201-8971, que enseguida vamos a dar lectura. Esto que viene ya mismo y a continuación, justamente en nuestros nuevos miércoles 2000eros, viene pero que sí perfecto de las canciones más representativas de The Killers. Y esto, con este tremendo intro, pues que básicamente no necesita presentación. ¡Ah, sí, sí! Ahí lo tienes, al Mr. Brightside.

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2: Son ahora y en este instante las 5 de la tarde con 34 minutos aquí en el programa de la tarde a través de Globo 101.9. 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Oye, ahí estuvo la Playa Limbo. Playa Limbo, María León. No me cantes, piérdame el respeto, por el amor de Dios. María León, estás viendo que uno es débil, ¿verdad? La carne es débil. Así que te me relajas, por favor. Bueno, a las 5:34:35 ya. Esto es lo que básicamente tú y yo y todos debemos de saber para no quemarnos los sesos con las lecciones definitivas en este miércolitros. Lecciones definitivas para no quedarse dormido mientras ves una película. ¡Ay, qué bonito! ¡Ay, conchita! ¡Ay, voy a poner una película en los créditos, no! ¡Ay, ay, ay! Been there, ya sé. Me he convertido en todo lo que juré destruir, maldita sea. Punto número. Ay, no. Punto número uno. Lecciones definitivas para no quedarse dormido mientras miras una película. Mira, si te tapas con una cobijita, es más, si agarras tu cobijita, esa tu favorita, la que trae ahí los My Little Pony, o la que trae los pitufos, o para los compadres, la que trae ahí a He-Man. Ay, no, qué ridículo. O algo por el estilo. Cuando agarras ya tu cobijita favorita, ya te ganó la movie. Ya, bye. Adiós, que te vaya bien. Hasta la próxima. Punto número consejo no pedido. Punto número dos. Nunca la empieces después de las 9 de la noche. Y menos diciendo, no, pues vamos a poner a cualquier cosa ahí para arrullarme. No, mano, ¿cómo para arrullar? Y peor tantito. Si es una película buena, no la eches a perder. Con que la voy a poner, traigo un chorro de ganas este estreno en la plataforma de la Gran N, o en el Optimus Prime Video, o en el Homebox Office, en la que más te gusta, la manzana mordida. Ajá, uy, la nueva temporada de Silo ya arrancó. Ya tiene como 3 semanas o más. Sí, una serie que se llama Silo, va en su tercera temporada. Con Sarah Ferguson, uff, bueno, tremenda. Entonces, No, si es algo bueno, no digas, voy a poner para arrullarme. Estás arruinando la experiencia, compadre. No lo haga, compa, no lo haga. Punto número. Punto número 3. Y si dices, bueno. Y si dices, bueno, cierro los ojos tantito, pero la sigo escuchando. Ay, no, felicidades. Prepárate para despertarte en los créditos. Además, peor tantito. Ay, ay, ay, aquí voy. Este soy yo quemándome de nuevo. Ay, caray. La seguí escuchando, pero me quedé dormido como 20 minutitos. La voy a regresar al punto donde me quedé. Acabo ya agarré pila, ya agarré viada con esta siesta que me acabo de aventar. Y ocurre exactamente lo mismo. Cierras tus ojitos, la estás escuchando. Bueno, me ha pasado como 3 veces. Ya yo hubiera terminado de ver la película. Ah, no. Pero regreso 20 minutos, el mismo fragmento. Me vuelvo a quedar dormido, maldita sea. A las 5 de la tarde con 39 minutos. Esto es lo que tú y yo debemos... ¿A quién más le ocurre? ¿Eh? ¿A quién más le ha pasado? Sé que somos varios. ¡Ay, ay, ay! Lecciones definitivas para no quedarse dormido mientras miras una película. 5:39, yo soy Baboro, vamos a colocar algo más de música. Uy, uy, uy, ¿qué me dices de esta rolaza? Aquí en el programa de la tarde.

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1: Ding, ding, ding, ding. 5 en la tarde con 49 minutos. 5:49. 11 minutos más y se va el primer turno. Qué emocionados, alegres, felices, contentos. Perfecto. Sí, qué bien. Ajá, a descansar. Bien ganado y bien merecido el descanso el día de hoy. Ojalá que sí, Ojalá que sí. Yo nada más te digo. Como quiera que sea, 11 minutitos más. Pero nos quedamos contigo de aquí hasta las 7, segundo turno. Tú no te agüites, no te preocupes. Andamos, pero que sí, con todo de aquí hasta las 7. Bueno, tenemos en este instante, déjame decirte, una temperatura. Una temperatura de todos tus 41 grados Fahrenheit, o lo que es lo mismo, 105. Espérame. ¿Qué dije? Los Fahrenheit, 105. Ok, 41 grados centígrados. Pensé que había dicho al revés. 105 centígrados. No, espérame. ¿Dónde viven? ¿En Mercurio o qué rollo? No, 41 grados centígrados, 105 grados Fahrenheit. Sí que sí. Para. En cuestiones de lluvias, 4%, que la verdad es que no pinta. Humedad del 33% y vientos a 11 kilómetros por hora. Para mañana jueves, con ciertas nubosidades. Probabilidad de precipitaciones del 10%. Sí, probabilidad de lluvias, 10% para mañana. Mañana jueves, humedad del 38% y vientos a 16 kilómetros por hora. La máxima será de 42, la mínima de 31 para el día de mañana. Vamos a Calexico a gastar dolaritos, como de que no, con mucho gusto. ¿Por qué? Por Nuevo Mexicali, Nuevo Mexicali, Calexico East, tiene un tiempo de espera de 5 minutos por donde gustes y mandes. Por la normal, por Central Lane, por Red Lane y por la peatonal. 5 minutos nada más. Pero si te vas por Mexicali Centro, Calexico West, por la normal, así como por Red Lane, te vas a topar con 45 minutos en tiempo de espera, pero con 3 líneas disponibles. Central Lane, con 4 líneas, tiene un tiempo de espera de 5 minutos. Insisto, por Mexicali Centro, Calexico West. Y por la peatonal, déjame ver, 5 minutos. Solamente 5 minutitos. Te doy 5 minutos, desahójate. Bueno, ¿qué onda con los cumpleaños? ¿Qué está ocurriendo? ¿Qué está pasando? Los cumpleaños del día de hoy, 5 de agosto del 2026. Saludos, un abrazo enorme, fuerte, gigante para ti. Eres tocayo de cumpleaños de Olivia Holt. Esta es una actriz y cantante estadounidense. Olivia Holt, chica Disney. Ajá. Ella recién salió, si mal no recuerdo, es del año pasado la película. Recién la vi apenas. La de Hard Eyes, un tipo, un asesino en serie que tiene ojos de corazoncito y que mata a parejitas. Que ataque el día de San Valentín. Si te ve ahí bien acarameladito y todo, dice, esos me los voy a zumbar. Entonces, ¿ella qué serie? Cruel Summer. No lo vi. ¿En qué plataforma? En Optimus Prime Video. Ok. ¿Está buena onda? Cruel Summer. ¿De qué es? Ajá. Está Olivia Holt. Ajá. Yep. No. Ok. Y algo ocurre. Ok. Y suena bien, ¿eh? Cruel Summer. En la serie que nos recomienda Paulita Matus en la plataforma de Optimus Prime Video. All right. Bueno, James Gunn, ese cineasta que pues no necesita presentación. Responsable de tantas y tantas películas, ¿verdad? De Marvel, de DC, justamente. Está cumpliendo 60 años. Adam Yauch. No, ¿por qué te morías, Adam Yauch? Adam Yauch es el compadre que formara una banda por allá de principios de los 80. Sí, más o menos finales de los 70, a lo mejor una de esas, y que tuviera éxitos como básicamente esta tremenda rolaza, para que más o menos te des una idea. ¿Quién es? Adam Yauch. Así es. Este video le diera como inspiración a Molotov para también para sacar su video del voto latino. Uh-huh. Es el creador, es el líder de Beastie Boys, el mismísimo Aaron Yauch. Sí, finado él, y bueno, creador de tantos y tantos éxitos con Beastie Boys, ¿verdad? Este es solamente uno de tantos, no Sabotage. Bueno, estaría cumpliendo años el día de hoy. Pete Burns, este cantante británico también finado, estaría cumpliendo años. Y Neil Armstrong, el astronauta. Sí, Neil Armstrong. Finado también, estaría cumpliendo años. También un día como hoy, pero en 1962, muere Marilyn Monroe. Sí, Marilyn Monroe, tal día como hoy. ¿Vieron la película de Blonde de... ¿No te gustó nada? Fíjate que a mí no se me hizo tan mala con Ana de Armas, ¿cierto? ¿Eh? Bien bichicori. No sé por qué no les gustó. Pero bueno, 1966 se publica el álbum Revolver de la banda británica The Beatles. El último álbum lanzado antes de abandonar los escenarios y las giras. Para el 2004 en Nueva York, un equipo médico separa dos siameses filipinos de dos años que estaban unidos, estaban pegaditos por el cráneo con cerebros totalmente independientes. La intervención duró 12 horas. Para el año 2012 muere Chavela Vargas, cantante mexicana, pues de origen costarricense, nacida en 1919. Para el 2016 se inauguran los Juegos Olímpicos de Río de Janeiro. En el, sí, Río de Janeiro. ¿Qué tienes, Baboro? Es que me río de Janeiro. Guaca, guaca. Para el 2000... No, no, qué mala onda. No, no traemos sentido de humor. Para el 2021, Lionel Andrés Messi se marchaba del Fútbol Club Barcelona después de 17 temporadas en las cuales ganó 35 títulos. ¡Qué bárbaro, Magadán! Leo Messi o Cristiano. Leo Messi, aplausos muy fuerte a Paulita Matos y a todos los Messi Leavers. Aunque la disciplina de Cristiano es brutal, es de otro planeta. Pero el talento de Messi también, o sea, a la par. Ahí está. Bueno, son ahora las 5 de la tarde con 56 minutos. Chicos, tenemos radio encuesta el día de hoy. Vamos a platicar de una bonita historia. Vamos a platicar de una bonita historia que dice. Es la historia de una chica que pagó con anticipación su asiento de avión y cuando ya estaban ahí en el vuelo, un chamaquito pues pidió que le cambiaran el lugar, que la chica se retirara del asiento que estaba en ventanilla para que el niño pudiera pues llevar su vuelo y observando a través de la misma, ¿no? Y la chica se negó. ¿Hizo bien esta chica o hizo mal? ¿Qué opinas? ¿Fue poco empática o hizo valer sus derechos porque ella pagó por su asiento? Como con un año de anticipación. La historia tiene todavía mucho más contexto y más que platicar, pero esa es nuestra radio encuesta del día de hoy. Participa mediante el 686-201-8970-1. Vamos a colocar algo más de música. Tenemos música, Paulita, música y mucho más aquí en el programa de la tarde.

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2: Vengan, vengan, ya mismo son las 6 de la tarde con 7 minutos y del año 2008 acabamos de escuchar este temazo de la reina del pop. ¡Au! Madonna, tic-tac, tic-tac, con eso que se llamó 4 Minutes aquí en el programa de la tarde. Oye, me sigues mandando mensajes y tus participaciones al 686-201-8971 sobre esta historia de que platicaba hace un momento. Sobre una chica que estaba en su asiento de avión, en la ventanilla, el cual había pagado con mucha anticipación, como con un año, ese vuelo. Y al momento del viaje, un niñito hizo una rabieta, una pataleta, porque quería volar en ventanilla. A lo que la gente del personal sobrecargo se le acercó a la chica a pedirle, por favor, si podía cambiar con el niño, y ella se negó. Categóricamente dijo, no, yo pagué por mi asiento hace mucho tiempo, organizé este vuelo y listo. Entonces se armó una rebambaramba, una disputa. Hay mucho más que platicar al respecto, pero todo eso vendrá en un momento más. Y me mandan un Globi WhatsApp al 686-201-8971 participando, gracias, terminación 366, que dice: saludos, excelente tarde. Yo en una ocasión, al abordar el avión, una señora de la tercera edad estaba sentada junto a la ventana, lugar que yo había pagado para disfrutar de la misma. Pero, por respeto a la señora, que ya se miraba muy, muy mayor, con todo respeto, pues no dije nada, así que me senté junto a ella, donde yo supuse que era su lugar. Después de un tiempo, me arrepentí y dije, le hubiera por lo menos hecho el comentario para que, si ella no lo sabía, supiera que alguien ya pagó de antemano por ese lugar. Pero bueno, no me arrepiento, en mala onda jamás lo haría. Saludos, Baborón. Y bueno, dice, hizo mal esa chica. Ese es el comentario de terminación 366. Y después yo le pregunté que sí, qué onda, que estaba muy bueno, era muy bueno su comentario, su historia, pero por qué se arrepentía de no haberle dicho a la señora. Y dice, responde, pienso que la chica sí debió dejar al niño disfrutar del paisaje. Me arrepentí solo de haberle hecho saber que alguien pagó por ese asiento, nada más para hacérselo saber. Pero no me arrepiento, en mal plan, de verdad que no. Es lo que nos dice terminación 366. ¿Tú qué es lo que opinas al respecto? ¿Tú qué hubieras hecho, Paulita Matos? Pues aguanta, mijito, no pagamos, soporta, ¿verdad? Porque el niño empezó a hacer ahí unas pataletas y todo el rollo. Un par de nalgas, no es cierto. Pero esto fue lo que ocurrió. Toda la historia completa en un momento más. Ahora bien, déjame contarte y platicarte. ¿Qué onda con... ¿con qué? No. Vamos a hablar de temas de pareja. Dormir separados. Dormir separados mejora la relación. ¿Qué es lo que dicen los expertos? ¿Qué hay que hablar acerca de ello? Conozco parejas que, o sea, marido y mujer, que viven juntos y duermen en habitaciones separadas. Entonces, cosa que a mí me parece realmente, me impresiona mucho. No es algo que posiblemente yo haría. Ajá, pero sé que tiene sus beneficios. Se les ve a las personas que viven de esta manera muy bien, con mucha unión. Hay beneficios, justamente. ¿Es algo que tú harías? ¿Es algo que hiciste? ¿Es algo que llegarías a hacer? ¿O que jamás en la Jamaica, en la birria, llegarías a hacer con tu esposito o con tu esposita? Pues bueno, Todo esto te lo voy a platicar y a comentar en el siguiente segmento. ¿Dormir separados mejora la relación? ¿Qué es lo que dicen los expertos al respecto? Esto viene después de un poquito más de música. Son las 6 de la tarde con 11 minutos. Yo soy Baboro, me encuentras en redes sociales como @baborongo. @baborongo en el TikTok, en el Facebook, en el bonito Insta y en el bonito X. @baborongo 6:11. 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
1: Son las 6 de la tarde con 21 minutos aquí en el programa de la tarde a través de Globo 101.9. 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Y sigo recibiendo mensajes al 686-201-8971 sobre la historia que genera la radio encuesta del día de hoy. ¿Tú qué harías? Estás en un avión, pagaste tu boleto, tu asiento, con toda la anticipación del mundo, en ventanilla, y el mero día del vuelo, un niño que hace una pataleta, una rabieta, dice: yo quiero estar en la ventanilla. Se le acerca el personal del avión, lo sobrecargo a esta chica que pagó su boleto de avión, y le dicen: puede cambiarle al niño para que vaya en ventanilla, y ella se niega. Se niega rotundamente. ¿Qué es lo que opinas? ¿Hizo bien? ¿Hizo mal? ¿O qué onda? Te leo al 686-201-8971. En lo que me escribes tu opinión o alguna historia referente, déjame platicarte de lo que veníamos anticipando en el segmento anterior. Dormir separados mejora la relación. ¿Qué es lo que dicen los expertos? ¿Tú conoces a personas, a parejas casadas que viven en el mismo techo? Sí, no hay ningún problema. Solamente decidieron que dormir en cuartos, en habitaciones separadas, era lo mejor, porque estaba bien así. Bueno, la idea de que las parejas deben compartir la misma cama, dicen los expertos, todas las noches, está más relacionada con una norma social que con una regla para tener una relación exitosa. Insisto, es lo que dicen los expertos, porque de acuerdo con especialistas en psicología y también en terapia, terapia de pareja, por cierto, dormir en habitaciones o en camas separadas no es sinónimo de un distanciamiento, distanciamiento emocional. O sea, en muchos casos, esta decisión surge por motivos prácticos como los ronquidos, por ejemplo, los diferentes horarios de trabajo, que si a lo mejor uno de ellos tiene un sueño ligero, el insomnio también puede ser, además de un sueño ligero, o incluso porque uno de los dos necesita descansar mejor por cuestiones de salud. Entonces, cuando estas situaciones afectan el descanso, también pueden generar irritabilidad, discusiones, desgaste de la propia convivencia. Ajá. Entonces, los expertos explican que una mala calidad del sueño sí influye directamente en el estado del ánimo, en el estado de ánimo de la pareja. Influye en la paciencia, influye también en la capacidad para resolver conflictos, etcétera. Entonces, por ello, priorizar un descanso reparador puede convertirse en una estrategia básicamente pues para cuidar la relación y no al revés, ¿sabes? Eso sí, recalcan que dormir separados debe ser una decisión consensuada y no una forma de evitar problemas o castigar a la pareja. Entonces, los beneficios que pueden tener para la relación, bueno, cada vez más parejas practican lo que se conoce como el divorcio del sueño. Es este un término que hace referencia a dormir en habitaciones distintas para mejorar el descanso sin poner fin a la relación. Entonces, entre los principales beneficios que mencionan los especialistas destacan: dormir más horas y con mejor calidad, reducir el estrés y el cansancio acumulado, dormir, disminuir las discusiones provocadas por el mal descanso. Ajá, disminuir las discusiones provocadas por el mal descanso. Respetar los hábitos y horarios individuales y mejorar el estado de ánimo durante el día. Todos estos son, pues, parte de los beneficios principales que mencionan los especialistas. ¿Cómo la ves? Es interesante, ¿no? Dicen los expertos también que cuando ambos descansan adecuadamente suelen tener mayor disposición para convivir, para comunicarse y también para disfrutar de tiempos juntos. Entonces, incluso algunas parejas aseguran que el hecho de no compartir la cama diariamente hace que los momentos de intimidad sean más planeados y especiales. Y puede tener cierto sentido, ¿eh? De verdad que sí. Además, esta alternativa puede ser pues útil en etapas específicas de la vida, como por ejemplo el nacimiento de un bebé, cambios de turno laboral, que si enfermedades temporales o también periodos de mucho estrés. Aquí la comunicación, dicen los expertos, sigue siendo clave. O sea, Porque aunque dormir separados puede funcionar para algunas parejas, los especialistas coinciden en que no es una solución universal. Lo realmente importante es la calidad del vínculo y la forma en que ambos manejan sus acuerdos. O sea, si la decisión se toma porque existe resentimiento, porque hay falta de comunicación o hay conflictos sin resolver, cambiar la habitación difícilmente va a solucionar el problema de fondo. En esos casos, dicen los que saben, lo recomendable es hablar pues abiertamente sobre las necesidades de cada uno e incluso buscar apoyo profesional si la situación pues afecta a la convivencia. También es importante mantener espacios para fortalecer la conexión emocional, como por ejemplo compartir tiempo de calidad, que si es una buena charla, ¿no? Conversar sobre el día, lo ocurrido, etcétera, tener muestras de afecto y conservar pues la intimidad. Independientemente de dónde pues duerma cada uno. Independientemente de dónde duerma cada uno dentro de la misma casa, ¿no? Que vaya y duerma ahí pues con la vecina o con el compadre, ¿verdad? Eso ya es otro asunto, ¿no? Estamos hablando de la convivencia dentro de casa, la pareja estable, ajá, están juntos, y no están con la problemática, a lo mejor de que están divorciando o algo por el estilo. Entonces, ahí lo tienes, un poquito de este tema sobre el divorcio del sueño y qué dicen los expertos, ¿no? Dormir separados mejora la relación, ahí lo tienes. Son las 6:27 p.m. Vamos a colocar, tenemos música, Paulita Matos, tenemos música y mucho, pero mucho más aquí en el programa de la tarde.

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Son ahora y en este momento las 6 de la tarde con 47 minutos. Aquí en el programa de la tarde a través de Globo 101.9. 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Hoy acabamos de aventarnos un en vivo. Muy buena onda. ¿Quieres conocer la historia de cuando perdí mis llaves? Las llaves de la casa, del carro, de negocio, todo. Espérate, ahí está el en vivo reproduciendo. Espérate, wait a moment, vamos a ponerle pausa. Sí, ya terminamos este en vivo. Ahí en mi cuenta de Facebook, @Borongo, ahí está. Para que conozcan la historia de cuando perdí las llaves de mi carro. Y todo lo ocurrido, y toda la travesía, y todo lo que tuve que pasar y esperar. Y lo que tuve que vivir para recuperar estas llaves del carro. Sí, bueno. Ahí lo tienes, en @Borongo en Facebook. Pero ahora sí, aguanta. El grande finale de la radio encuesta. Te voy a platicar de la historia de una chica que viajaba en avión. Ella compró su asiento, o mejor dicho, compró su vuelo y pagó por su asiento, ¿no? Como muchas personas lo hacemos. Pagó su asiento junto a ventanilla. Y, pues bueno, resulta que un niño que estaba ahí en el vuelo quería ir junto a ventanilla. El personal del avión, los sobrecargos, se acercan con esta chica de nombre Jennifer y le piden que si puede cambiar el asiento al niño, porque el chiquillo quería ir en ventanilla, y dijo Nelson. Nelson le dijo a Wilson, préstame tu llave Stilson. No, nanais, Jamaica en la birria, nonis. El caso de Jennifer no solamente fue una discusión de un asiento. La información dice que fue, pues básicamente, el inicio de todo un intenso debate sobre la privacidad en redes sociales. Porque lo que te decía, lo que comenzó como una situación común en un vuelo, de que te pidieron cambiar el asiento y ella dijo que no, se negó categóricamente porque ella había apartado su vuelo y su asiento con un año de anticipación. Y el niño, por hacer una rabieta o por evitar que hiciera una rabieta, pues buscaron quién le cambiara al chamaquito para que se fuera disfrutando del vuelo en ventanilla, y ella dijo, no, yo pagué por mi asiento. No tengo que cumplir el capricho del niño. Entonces, lo que comenzó, te digo, como una situación común en un vuelo, terminó volviéndose pues un auténtico caso viral cuando fue grabada, esto no lo habíamos platicado, fue grabada sin su consentimiento, evidentemente exponiéndola ante millones de personas, entre críticas, entre polémica, también entre versiones contradictorias. Jennifer decidió llevar el caso a la justicia, denunciando pues tanto a la pasajera que difundió el video, grabó, miren, esta vieja seguramente, ¿no? Esta vieja no quiso cambiar el asiento para que mi niñito fuera a disfrutar el vuelo en la ventanilla. Entonces, o cosas por el estilo, ¿no? ¿Quién sabe? A lo mejor, me disculpo si estoy inventando algo, pero la pasajera difundió el video pues también demandó a la aerolínea por no protegerla. Entonces, a pesar de la controversia, su historia también refleja pues el poder, ¿verdad? Y el riesgo de la viralidad. O sea, de una experiencia incómoda, todo esto pasó a convertirse en una tendencia pues global, generando tanto rechazo como nuevas oportunidades, sin lugar a duda. Entonces, aquí la pregunta es, ¿dónde está el límite, ¿no? Entre lo público y lo privado en esta era digital. ¿Tú qué hubieras hecho? Yo pregunté. ¿Hizo bien la chica Jennifer en no cederle el asiento al chamaquito, o fue poco empática? Ya estuvimos leyendo algunas de tus respuestas. Otras de ellas llegan. Hola, buenas tardes. Creo que los papás del niño les faltó autoridad. Esto lo dice Terminación 680. A mí me gusta dormir sintiendo a mi esposo a un lado. Esto es con respuesta al tema que teníamos hace un momento sobre el divorcio del sueño. Gracias, Terminación 680, que nos participas de tu opinión. Dice, creo que a los papás los papás del niño les faltó autoridad. Ok. ¿Qué más? Oye, Terminación 834. Yo sí le hubiera cedido el asiento al escuincle
por un rato, mientras se le pasaba el berrinche. Es buena idea, ¿sí? Hablas con la mamá, con el papá, qué sé yo. Ok, vamos a hacer el switch, pero un ratito, mijito, ¿ok? Luego te me vas a chispar porque yo pagué. Me parece una buena idea. Ahí está. Bueno, y bueno, ya las explicaciones y los comentarios. Yo me puse a leer en la publicación de esta historia y básicamente el 99% de las personas le daban la razón a Jennifer. Le daban la razón, le daban su lugar y hablaban del niño, hablaban de los papás, de pues qué onda con la educación que estaba recibiendo, de que tenían que explicarle mucho mejor al niño, de que pues no todo es posible en la vida y de que en esta ocasión el dueño de ese asiento era una persona y de que no era probable, a menos que ella aceptara, y si no aceptaba tampoco estaba mal, cederle el asiento. En fin, con palabras mucho más bonitas te estoy explicando y resumiendo los comentarios que dejaron en esa publicación. Está bien interesante. Ahí está, pues ahí lo tienes. Es el cierre de la radio encuesta del día de hoy, del tema que te planteamos sobre esta chica que se negó a cederle el asiento, su asiento pagado a un pequeñito porque quería pues ir viajando junto a Ventanilla. Son las 6 de la tarde con 53 minutos y no nos queda más que agradecer el favor de tu atención. Ahí está Paulita Matus Gertz, que estuviste en los controladores, y gracias a ti que me permitiste acompañarte a lo largo y ancho de esta tarde en todas tus vueltas y en todos tus trayectos. Yo soy Babor y por el día de hoy hemos triunfado. Y eso nadie, pero absolutamente nadie, lo puede remediar. Será hasta el día de mañana. Con permisito, dijo Monchito. Otro día, otro dólar. Oh, bye bye.

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7: Hola, ¿cómo están? Muy buenas tardes para todos ustedes los que nos están escuchando aquí en el cuadrante de 101.9 en Globo FM, por supuesto. Bienvenidos a este espacio de las noticias MBS Noticias, este que le corresponde al titular Hugo Rubalcaba. Yo estoy en su lugar en unos días. Soy Laura Tejeda y pues ojalá que se quede con nosotros en esta hora que se nos va como el agua volando, porque hay bastante que compartir. Igualmente, en un momento más nos vamos a enlazar con nuestro compañero Gerardo Franco de Columna 8, así lo puede localizar en redes sociales, en plataformas, porque nos trae bastante información. Estuvimos por ahí, hubo mucha que salió del Partido Acción Nacional de Baja California, donde ya se está pidiendo pues que se renuncie por parte de la gobernadora, por parte de la fiscal, también un juicio político. Se habló también de lo que es la alcaldesa y pues igualmente de la oficial mayor por todo este tema del edificio del Ayuntamiento de Mexicali. Y también, bueno, fueron muchos los temas que ahí se tocaron. Antes que nada, pues les comentamos aquí, de acuerdo a las condiciones del clima que tenemos, se nos está informando por parte del capitán René Rosado. Fíjense, la temperatura registrada máxima ayer fue de 47 grados, la máxima, de acuerdo a la fuente de Conagua en Mexicali, y las temperaturas registradas en las principales ciudades de Baja California hoy, que es 5 de agosto, pues igualmente otra vez estoy aquí revisando, porque de acuerdo a lo que yo estoy revisando y viendo aquí,

0: aquí el municipio que fue de Rosarito, tuvo 24, que fue la máxima, y después San Quintín con 25. Imagínense esas temperaturas que se están registrando en Rosarito y en San Quintín, y pues ya de ahí tenemos también, por ejemplo, San Felipe, nos están informando para la gente que es de San Felipe, 39.5, temperatura máxima registrada en el puerto de San Felipe, Ensenada 27, igualmente que Tijuana con 27 y Tecate 30. Aquí en Mexicali, pues 47.1 grados centígrados es lo que nos dice el reporte aquí de temperaturas que se han registrado. También nos señalan que Laguna Hanson es de 15.2 centígrados, de acuerdo a lo que nos están mostrando aquí para el área de La Rumorosa. También bastante baja la temperatura ya con los vientos, mucha precaución por los vientos, también se estaba pronosticando, sobre todo para la zona costa, vientos muy muy fuertes, y va a viajar para allá, pues que tenga mucho cuidado, ya sabe, las precauciones, siempre no pasar por letreros gigantes y todo esto, anuncios, por aquello de que no se, evitar que nos caigan encima, igualmente que los cableados, que a veces es imposible, lo sabemos en Mexicali, con tanto desastre que tenemos en los cables. Y bueno, ya nos vamos a enlazar con nuestro compañero aquí, Gerardo Franco, que está listo para podernos compartir. Gerardo, ¿cómo te encuentras?
1: Laura, muy buenas tardes, un saludo para ti, para todo el auditorio. Pues como bien lo comentabas, Laura, mucha información que emitió hoy el Partido Acción Nacional, de la gobernadora, de la fiscal, y hasta unos juicios, una solicitud de juicios políticos, Laura.
0: Ahora sí se fueron con todo, ¿no? Y le tocó a la gobernadora, a la fiscal del estado, a la, al mismo síndico, que hasta le dijeron ahí que era de caricatura, le tocó a la oficial mayor, hubo para todos.
1: Así es, Laura, este día el Partido Acción Nacional, su representación de Baja California, como bien lo comentas, tuvo para todos, y en este contexto, Laura, auditorio, la que tomó la voz de mando fue la dirigente del Partido Acción Nacional en Baja California, Lisbeth Mata, exigió la salida inmediata de la gobernadora, así como de la fiscal del estado, ante lo que ella denominó la crisis de gobernabilidad y la crisis en la Procuración de Justicia. Laura, si tú me lo permites, vamos a escuchar a Lisbeth Mata.
0: Así es.
2: Entonces, creo que tenemos que hablar de casos aislados, tenemos que hablar de todo lo que sucede en Baja California, y Acción Nacional exige de forma frontal la salida de la fiscal y la salida de la gobernadora.
1: Ahora, auditorio, pues fue muy puntual, muy tajante la presidenta del PAN de Baja California, Lisbeth Mata, señalar que quien fuera del estado a la gobernadora, y también a Marielena Andrade.
0: Es así es, Gerardo, y obviamente tiene que ver esto, tanto el tema como de las filtraciones, pues de la gobernadora, estas llamadas telefónicas, esto que la misma gobernadora dijo que ya estaban pues con un tema ilegal, denunciándolo por el tema de la filtración, pero además todo lo que tuvo que ver con Pedro Ariel, donde ellos señalan ahí en la conferencia, dijeron que cómo era posible que no hubieran podido, pues, de alguna manera demostrar o hacer esa carpeta que ayer comentábamos, ¿no? Una carpeta de investigación sólida, fuerte, para que no les tumbaran el caso.
1: Así es, Laura, auditorio. Hay que recordar lo que dijo la fiscal del estado en su momento, que desde hace 3 años estaban investigando este caso, y dijo puntualmente que la investigación estaba robustecida y fuerte, pero el juez de control, pues, dijo que no era cierto esto, Laura.
0: A mí lo que yo lo quisiera saber a este momento, pues no hemos escuchado por parte de la fiscal, seguramente si no la vemos el día de mañana, hasta será en la mañanera, cuando pues se le pueda cuestionar este tema, qué fue lo que le faltó, en todo caso a la fiscalía, si le faltó, ellos consideran que algo le faltó, porque yo no creo, pues a lo mejor que lo vayan a reconocer, sino que qué van a hacer entonces, si van a continuar con esto de la insistencia en de señalar sobre todo a quien fuera director de la policía y a su comandante.
1: Difícilmente, Laura, auditorio, pues la Fiscalía del Estado va a reconocer que tuvo un error o que la investigación no estaba robustecida como ellos lo plantearon. Habrá que esperar a ver si insiste la Fiscalía, Laura, auditorio, en estos e imputar estos delitos al exdirector de la policía, a Pedro Ariel N. Habrá que esperar si insisten en este tema o lo echan al olvido, Laura.
0: Gerardo, es el tema de los números, cómo manejaron ellos las cifras, relacionando todo esto, presentaron ahí un panorama muy amplio con cifras, sobre todo de desapariciones, que no hay que olvidar que este es el tema, el delito principal por el que se realizó toda esta audiencia, primero de imputación, luego de vinculación o no vinculación en el caso del director de la policía, y los números que ahí nos manejaban, donde el 61% dicen ellos, pues, con cifras de lo que es este registro nacional de personas desaparecidas o no localizadas, que el 61% de las personas desaparecidas en Baja California se han registrado en el gobierno de Marina del Pilar, y incluso más que en el gobierno, lo comparaban con el mismo panista, ¿no?, que es el gobernador Kiko Vega.
1: Así es, Laura, el vocero del Partido Nacional planteó también esta situación, que Tijuana es el mayor, es el municipio en donde se presenten más desapariciones forzadas, un número que muy alto que estaba planteando el vocero, y un tema muy delicado para el municipio de la zona costa, Laura.
0: Que Baja California estamos en el segundo lugar, más que allá el Estado de México, que los estados del centro del país, y Tijuana concentrando, como bien dices, la mayor cantidad, pues es, no es nada alegador estos números, que también me imagino yo que en su momento lo van a hablar las autoridades estatales.
1: Sí, el punto que decía el vocero del Partido de Acción Nacional en Baja California, decía que los focos rojos están tan delicados que Tijuana le estaría ganando al municipio más violento de Sinaloa en el tema de desapariciones forzadas, Laura.
0: Imagínense ustedes, o sea, ya en ese grado, y ellos de alguna manera también pues se quieren solidarizar con esas familias, que el punto importante esto pues es, son esas familias que todavía están esperando una respuesta por parte de las autoridades, de dónde se encuentran sus seres queridos, esas personas que siguen buscando estos colectivos, y que pues veíamos ahí cómo hicieron presencia algunos de ellos, en el caso de Soraya Ana, del señor Gonzalo Moreno, de la señora Aleida, también mamá de Josué Romo, y muchas madres, las que están ahorita en la colonia Miguel Alemán también en la búsqueda, y que tantos colectivos de Baja California que siguen esperando una respuesta.
1: Sí, habrá que esperar, Laura, a ver qué va a pasar después de este tema de Pedro Ariel Mendívil, de este delito que le quería imputar de desaparición forzada, a ver qué va a pasar con las demás carpetas de desaparición que tiene la fiscalía, porque ya debe tener mucho cuidado, porque pues ya el Poder Judicial le dio un revés en este caso que era muy importante, al menos aquí en la capital del estado.
0: Así es, y Gerardo, pues no se conforman nada más con decir que renuncie, ¿no?, la gobernadora, la fiscal, sino que también están pidiendo un juicio político, y así lo presentó, lo externó la diputada Alejandrina Corral.
1: Así es, Laura, en esta presentación a medios de comunicación, la diputada del PAN, Alejandrina Corral, fue puntual al decir que van a presentar una solicitud de juicio político en contra de la gobernadora Marina del Pilar Ávila Olmeda y el síndico procurador Oscar Vega Marín. Todo esto, Laura, auditorio, por ignorar o no cumplir con sus responsabilidades. Harán esto formalmente el próximo 13 de agosto. Si tú me lo permites, Laura, vamos a escuchar a la diputada Alejandrina Corral.
3: Y en Baja California. El problema más grave que tenemos es precisamente el de ingobernabilidad y la ineptitud de Morena al asumir sus obligaciones. Hay muchas voces que dicen que se vaya la gobernadora. Incluso nosotros vamos a presentar el juicio político, lo vamos a anunciar para el próximo pleno, que es el 13 de agosto. Hay otras voces hoy, aquí lo están señalando, fuera la fiscal. ¿Y cómo no? 3 años le llevó a integrar un expediente que se le cayó. Se le cayó un expediente. ¿Con qué cara sale y dice que hay elementos suficientes para procesar a Pedro Ari? A Pedro Ari. Y qué vergüenza que hoy en día se le haya caído ese expediente. Y la gente dice, fuera la fiscal. Pero también la gente dice, fuera el síndico procurador. ¿Cómo es posible? Él es el preventivo. ¿Cómo que nunca él había detectado que la corporación tenía malos elementos? ¿cómo es posible que no haya tenido ninguna resolución donde se le haya acreditado sin falta? Porque no fue el síndico, fue la fiscal la que viene y presenta los expedientes ante los juzgados. Por
1: Laura, auditorio, pues ahora le va a tocar hasta al síndico procurador Oscar Veja Marín este tema del juicio político que presentó la, o que va a presentar la diputada Alejandra Corral, Laura.
0: Sí, y bueno, ya después le preguntamos allá a Manuel Rudencindo que si esto procedía, lo tienen que revisar en este sentido, pues lo verían, sí, claro, también a nivel municipal, pero aquí las situaciones, pues señalaron tanto al mismo síndico, en este caso, pues Oscar Vega. Y bueno, ya vamos a ver más al rato también lo que se dijo de la misma oficial, pero tuvieron para todos en esta conferencia de prensa.
1: Dijéramos, Laura, Vitorio, que en esta atención a medios, pues nada se salvó. El PAN trae para todos.
0: Exactamente. Y bueno, y también estuvo ahí pues la diputada federal Eva María Vázquez.
1: Así es, Laura. Estuvo la diputada federal que habló sobre el tema de los desaparecidos, el acompañamiento, tema importante, Laura, de las familias que tienen algún desaparecido.
0: Pero bueno, yo ahorita te toqué el tema de Manuel Rude. Tú traes algo importante, algo interesante de lo que él comenta, dice sus opiniones en este sentido también. Lo mismo, ¿no?, de Pedro Ariel.
1: Así es, Laura, auditorio, específicamente columna 8 le preguntó o le dio a entender al regidor Manuel Ruiz García si esa fracción del Partido de Acción Nacional en el 2023 fue comparsa del gobierno de Mexicali, porque había críticas de que el Partido de Acción Nacional pues acompañó la propuesta de la alcaldesa Norma Alicia Bustamante de poner en la policía municipal a Pedro Ariel Mendívil. Y en este sentido, el regidor Manuel Ruiz de García fue muy puntual al señalar que desde el pasado 19 de abril de 2023, en la fracción del PAN solicitó la separación del cargo de Pedro Ariel Mendívil, pero esto nunca se dio. Si tú me lo permites, Laura, vamos a escuchar al regidor Manuel Ruiz de García.
4: Bueno, parte de los requisitos para nombrar un director de la República, precisamente que nos está ayudando un currículum. Una terna o una serie de currículum, ¿no? En su momento, ellos conocieron a Juan Gómez, que fue por un par de meses, ¿no? Y que, pues, reconocieron la incapacidad y plantearon a Pedro Irme una persona que venía a ser fiscal. Alguien, recuerdo, ¿no? Yo tengo los videos, la exigencia de Acción Nacional fue que, así como manejaban como un alto perfil a la propuesta que era Pedro Ariel, así va a ser el nivel de exigencia de parte de Acción Nacional. Teníamos 2-3 meses de haber iniciado la administración. Sin embargo, aquí se tiene que hablar con prueba. Formalmente, bueno, públicamente lo hicimos a partir de marzo, pero formalmente, el 19 de abril, nosotros pedimos la destitución de Pedro Ariel Mendívil. Todavía no habían estos señalamientos, porque habrá quien lo exonere y no hubo vinculación a proceso y no hubo pruebas. Y eso no es lo que nosotros presentamos. Lo que nosotros presentamos es que había casos, como el del caso Chos y el Copeo, y aquí viene el documento, les hago llegar la copia, donde evidenciaban la nula eficiencia de la policía municipal. Y había señalamientos de encubrimientos y de mala actuación de elementos de la policía municipal. También públicamente salió a mentir en un caso de un atropellamiento. Tenemos que evidenciar cómo habían cambiado los IPH para modificarlos a modo y multar a una persona que estaba fallecida. Todo eso en ese momento se hizo público. Alguien que le miente a Mexicali, a la ciudad que debe proteger, no puede ser director de seguridad pública.
1: Laura, auditorio, pues dice el regidor Manuel Rude García que desde el pasado 19 de abril de 2023 la fracción del Partido Nacional soltó el cese de Pedro Ariel Mendívil, pero pues no fueron escuchados, Laura.
0: Principio, ¿no? Comentó, no nos queda el saco, por aquello de la que la misma alcaldesa, hay que recordar el pasado viernes, si mal no me acuerdo, es cuando ella comentó, dijo, no fui sola, o sea, el cabildo lo aprobó en su momento. Entonces ahí es cuando de alguna manera dice, y la misma alcaldesa comentaba, no es que yo me quite la responsabilidad, sí, pero ella propone y el cabildo es el que de alguna manera lo aprueba, y que fue por unanimidad en su momento cuando se votó por Pedro Ariel.
1: Hay que recordar en este momento el contexto histórico cuando se da la llegada de Pedro Ariel. Ajá. Como bien lo dijo el regidor Manuel Rude, era o se había puesto antes a Joel Dueñez, que al parecer no hizo empatía con la alcaldesa o el trabajo del cabildo en ese momento. Como no hizo clic, dijéramos, pues tuvieron que poner a otra persona. Y en ese y el contexto es cuando sube el nombre de Pedro Ariel Mendívil. Y en el objetivo de reforzar la situación en el cabildo, en el gobierno, pues todas las fuerzas políticas dieron su voto de confianza para que llegara el director Pedro Ariel Mendívil.
0: Sí, ¿no? Ya del cambio que se estaba dando, porque como bien dices, pues este dueño no duró, lo dijo en su momento también la alcaldesa, que era más un tema de que era un hombre muy preparado, pero no vivió aquí en Mexicali muchos años, no había vivido en Mexicali y de alguna manera pues desconocía un tanto lo que era la radiografía de la pues de la inseguridad y todo lo que estaba pasando. Entonces por eso se decide cambiar. Pero por eso dijo ahora Manuel Rude, o sea, el regidor panista dice, pues no nos queda el saco y por todo lo que tú ya nos estás explicando.
1: Así es, Laura, y no quieren que, pues que digan que fue un respaldo, un cheque en blanco, ¿no?
0: Salió mucho más de esta conferencia de prensa y pues ahí también se habló ya, saliéndonos un poquito de todos estos temas, de los que son del juicio político y de que si renuncian. Pues ya en el tema próximo electoral, las posibles candidaturas, que ya por ahí han salido algunas listas que nos dicen que no son las definitivas, pero se están manejando ya algunos nombres. Llama mucho la atención esto. Vamos a, bueno, primero tú platícanos qué es lo que traes y ahorita platicamos de esto.
1: Así es, Laura, había mucha expectativa de manera interna y externa sobre quién serían los candidatos del Partido Acción Nacional, tanto para la gubernatura como para las diputaciones locales, federales y la alcaldía. Hoy la titular del Partido Acción Nacional en el estado, Lisbeth Mata, pues confirmó que hay pláticas con el comunicador Gustavo McAlpin para que este en un futuro se pueda convertir en un aspirante a ser candidato a la alcaldía de Mexicali. Si tú me lo permites, Laura, vamos a escuchar a Lisbeth Mata, que habla sobre ese tema.
5: Sí hay algunas voces y hay sobre todo ruido político. También ahorita le cederé el uso de la voz al presidente del Comité Directivo Municipal para que haga expresiones de quién han buscado directamente a él. Haré unos pronunciamientos en relación al diálogo que yo he tenido y con quién. En relación a Gustavo McAlpin, hemos tenido un diálogo institucional, franco, directo, el presidente nacional Jorge Romero y su servidor. Se abrió el diálogo con el comunicador y hay un diálogo en relación a su participación como candidato, perdón, como defensor de la familia, la patria y la libertad. Tenemos que buscar estos términos porque evidentemente el INE no regula absolutamente nada y tenemos que ser cuidadosos en este sentido. La alcaldía a Mexicali. El registro.
1: Laura, auditorio, pues había mucha gente o había, no querían decir o informar o platicar o dar información sobre esta relación, estas pláticas que habrían sostenido ya desde hace unos meses el Partido de Acción Nacional, sus oficinas centrales de la Ciudad de México, con el comunicador Gustavo McAlpin, pero hoy la lideresa del PAN a nivel estatal, pues Lisbeth Mata confirma que sí hay pláticas y que sí hay intenciones de que el comunicador sea candidato de Acción Nacional.
0: Es que aquí yo creo que la pregunta o el cuestionamiento va muy directo en el sentido de que todos están siguiendo de alguna manera el procedimiento, el registro como se marcó desde allá, desde a nivel central por parte del Partido Acción Nacional, todos los lineamientos, y en el caso de él particular, de McAlpin, como que se está brincando, pareciera que se estuviera brincando, ¿no? Aquí las autoridades en Baja California, y se está yendo directamente allá a nivel central, como diciendo, pues, mira, mientras yo platique con los de allá de México, pues yo no tengo por qué bajarme aquí al estado. O sea, de alguna manera esa es la impresión que se está dando.
1: Así, Laura, como tú bien lo comentas, pareciera que el comunicador o algún operador de él estuviera brincándose la línea local y se habría relacionado o teniendo reuniones a nivel federal o en la Ciudad de México con los dirigentes nacionales. habrá que esperar, lado auditorio, si esta candidatura se consolida y a ver cómo esto le beneficia a Acción Nacional.
0: Pues sí, o sea, todavía falta, ¿no? Sí, de alguna manera, porque incluso le preguntábamos allá, porque no había mencionado el tema en el caso de Francisco Rueda, que es el presidente del PAN aquí en Mexicali, cuando comentó y habló de todo esto, pues no había señalado, por ejemplo, a Margarita Flores, la viuda de Gustavo Sánchez, y que ella también pues ha mostrado ahí, incluso se habla de que está para los dos, tanto para la gobernatura como para la alcaldía de Mexicali.
1: Así es, Laura, hay muchos interesados, hay algunos personajes que se inscribieron tanto a la gobernatura como a la alcaldía. Un ejemplo de esto es la diputada federal Eva María Vázquez, que reconoció, platiqué con ella, dice, yo me inscribí para el tema de la gobernatura, pero también me inscribí para la alcaldía de Mexicali.
0: Pues todavía falta, porque creo que es hasta septiembre, ¿verdad?
1: Sí, los tiempos de definición aún faltan, ya están los preregistros, los registros, habrá que esperar los tiempos que marca Acción Nacional para que hagan una definición.
0: Así es, para en este caso el PAN, no sé, ¿tenemos todavía tiempo para seguir? Aquí que me indique Paula, ¿o nos vamos ya directo a un corte o seguimos? Tú dinos. Nos vamos a ir a... ¿Le seguimos? Ah, le seguimos entonces contigo de una vez, porque si nos traes ahí otra reacción interesante que tiene que ver, ahora sí, aterrizando con esta información que están solicitando, sobre todo en el tema de lo que sucedió en la Casa Municipal, como le llaman, o ahí en el Ayuntamiento de Mexicali, con todo esto que habían dicho que ahí iba a costar 20 millones, luego le bajaron 5 millones, quedaron en 15 millones, mira, todo lo que tiene que ver con el cableado eléctrico.
1: Así es, Laura, auditorio, tuvimos la oportunidad de platicar con el regidor Gustavo Magallanes, quien dice pues que no hay información oficial, o al menos para conceder, es de cuándo realmente se va a reactivar el ayuntamiento, y los ciudadanos pues llegan al lugar y algunas oficinas no están activas. Hay que recordar, Laura, auditorio, que se dijo que en la semana pasada que en 3 días iba a estar activo al 100%, pero después de terminar o culminar, al parecer, con el proceso del cableado eléctrico, pues resulta que las refrigeraciones, Laura, auditorio, tampoco sirven. Hay que hacer otra inversión. Si tú me lo permites, vamos a escuchar al regidor Gustavo Magallanes, que habla sobre este tema.
0: No escuchamos. No se escucha por ahí, Gerardo.
1: Ya estoy compartiendo el audio, pero bueno, lo voy a volver a repetir, Laura. Ajá.
6: Con preocupación. El tema de lo que está ocurriendo con el edificio, porque no tengo prácticamente 3 semanas con el sistema eléctrico. Y se supone que ya está solucionado. Ahora que este lunes pasado íbamos a regresar, nos dicen pues que los aires en las refrigeraciones no funcionan. Yo lamento mucho que los mexicanos tengan que sufrir en este tipo de situación. Mexicali no está para este tipo de atención. Mexicali, el gobierno municipal debe garantizar un trato digno, un trato adecuado, más allá de decir que sí, tenemos oficinas, están acá desplegadas en otros lugares de la ciudad, alternas. La realidad es que el Palacio Municipal es donde se atienden los mexicalenses, pues. Y aquí debemos atenderlo. La gente viene, y yo estoy aquí de miércoles ciudadano, y la gente me pregunta, aquí estoy como oficina de información, orientando a la gente a dónde están las oficinas. Módulo de información. Y es porque la gente de comunicación social de este gobierno no ha sido capaz de generar la información y la comunicación adecuada para decir cuándo va a estar disponible este edificio de los mexicalenses.
1: Laura, auditorio, pues al parecer no les han compartido ninguna fecha a los regidores, a los ediles, de cuándo quedaría realmente el 100% práctico el palacio de el edificio del Palacio Municipal. Habrá que esperar a ver cuánto más tiempo va a tardar este tema de actualizar o reparar o sustituir las nuevas refrigeraciones, Laura.
0: Sí, mire, y a ver, platicábamos precisamente con los regidores y decíamos nosotros, bueno, es que la alcaldesa también reconoció que de alguna manera les toca esta administración, a este ayuntamiento, ahora sí que pues trabajar con todo este tema que les tronó a ellos la situación, que se habían hecho como chicanadas en el tema de, pues cada que se descomponía algo en otros gobiernos, en otras administraciones, a lo mejor arreglaban, pero no como se debía. Además, hay que considerar que se han instalado pues más aparatos de electricidad, estos mini split y demás. Entonces, todo esto es una recarga que no se tenía contemplada para un cableado original con el que se construyó este palacio municipal. Sin embargo, pues nos dicen también los regidores, obviamente los de oposición dicen sí, pero en el momento en que tú tomas una administración, pues tú dices, a ver, ¿cómo me estás entregando? ¿En qué condiciones se encuentra? Y si hay algo mal, pues también que quede ya de alguna manera establecido para que se considere también dentro de esos presupuestos y dentro de los planes para esas reparaciones y no que tomen sorpresa como sucedió ahora.
1: Sí, Laura, auditorio, habrá que recordar que en su momento la oficial mayor y la alcaldesa hablaban de una inversión en la reparación solamente del cableado de 20 millones de pesos, pero ahora con este aspecto que las refrigeraciones o muchas refrigeraciones no sirven, pues ese presupuesto se va a aumentar considerablemente, Laura.
0: Así es, y bueno, viene obviamente, Gerardo, pues la desconfianza, ¿verdad? O sea, que están inflando los presupuestos, de que si realmente va a costar eso o de qué se trata. Pero bueno, ya estaremos hablando más del asunto. Te agradecemos mucho, Gerardo Franco. Platícanos de tus redes sociales y dónde te puede localizar toda la gente, el auditorio, para ampliar todos estos temas.
1: Laura, primeramente, gracias por el espacio. Y invitamos a todo el auditorio a que nos siga y que nos lea en www.columna8, Laura, donde hacemos un esfuerzo por tener la mejor información en tiempo real.
0: Así
1: Laura,
0: es.
1: Buenas tardes.
0: Y aquí nos las compartes. Muchas gracias, Gerardo. Muy buenas tardes. Nos vamos a un corte y volvemos.
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0: Bueno, aquí seguimos en MBS Noticias. Y bueno, van a decir ustedes, ¿por qué tanto pan? Bueno, es que fue una conferencia de prensa donde hubo ahí bastantes, los representantes, sobre todo del partido Acción Nacional. Y entre ellos, pues también estaba Manuel, estábamos hablando pues de Manuel Rude García, que en lo particular, pues una de las preguntas que yo le hice fue en ese sentido, de lo que planteó la diputada Alejandrina Corral, de si procede o no, pues un juicio político contra tanto el síndico Oscar Vega como por la misma oficial mayor. Vamos a escuchar entonces lo que nos dice Manuel Rude García, que es el regidor del Partido de Acción Nacional del Ayuntamiento de Mexicali.
20: Ahorita el planteamiento que hizo la diputada local fue un tema de juicio político, hay que revisar si encuadraría, no sé en qué elementos lo planteó la diputada, no nos lo compartió. Lo que sí nosotros hemos puesto es que se violentan diversos derechos políticos que tenemos como ciudadanos y como regidores del Ayuntamiento de Mexicali al solicitar información y no otorgarla. Él ha secuestrado la información de relevancia importante, pues no sé por cuál. El síndico anterior, incluso cuando le solicitamos expedientes, aunque tardaban en información, nos hacía llegar o nos contestaba. A veces estábamos satisfechos o no con la información, pero por lo menos había respuesta. Hoy nosotros hemos presentado diversos oficios, denuncias a la sindicatura municipal y no hay. Yo creo que por ahí va inclinado un poquito lo que hablaba la diputada acerca de poder llevar a esta figura de juicio político al síndico procurador. En el tema del oficial, lo que habla es pues es la incompetencia que hay pues para mantener el tema del cableado eléctrico. Es un tema financiero, es un tema de mantenimiento y es un tema que tiene que ver con la administración. Yo lo que he dicho muy, muy práctico, ¿no? Muy resumido es, pues un claro ejemplo de cómo está la ciudad. ¿Me explico? O sea, como tienes tu casa, no es un dicho, ¿no? O sea, si así tienes tu casa o así, pues cómo estará todo lo demás, ¿no? Entonces aquí yo creo que es muy claro, Morena no ha podido mantener ni equilibradamente de pie, con luz eficiente, abierta al público, la casa municipal. Imaginémonos cómo está toda la ciudad. Con ellos hablaban de un presupuesto de 3 a 7 millones originalmente, pero que estaban revisando y si el daño era mayor podía crecer hasta 15 millones de pesos. Hoy entiendo que pues salen a anunciar que sí fue esa parte. Nosotros dijimos, está bien, entreguenos presupuestos, entreguenos, el diagnóstico, el presupuesto y también las garantías para que esto no vuelva a pasar. No puede ser posible ni va a ser admisible que se invierta esta cantidad de dinero al Ayuntamiento de Mexicali y que en un par de meses volvamos a tener un problema eléctrico. Ahorita el planteamiento que hizo la diputada local.
0: Ahí está lo que dijo Manuel Ruiz, el regidor, sobre este tema. Ahora, en el sentido también de los señalamientos hacia, bueno, cuando decían, porque no nada más es, dijo la diputada Alejandrina Corral, no nada más juicio político y pedir la renuncia, pues de los que ya escuchamos, ¿no? De la gobernadora, de la fiscal, del síndico, del oficial mayor, también hay que irnos contra la CFE, que ha causado tantos problemas en Mexicali, donde hay muchos apagones, donde no se ha podido resolver esa situación, incluso también contra quien es la directora del agua, por toda la problemática en la zona costa. Vamos a escuchar entonces a la diputada federal Eva María Vázquez, que se refirió a ese abandono, dice, por parte de las autoridades al tema de la energía eléctrica en Mexicali.
21: Mira, me queda muy claro que hay un abandono de parte del gobierno de Morena en torno a este tema. No soy ajena al tema de lo alto de las tarifas eléctricas, que podrían tratar de justificarse en ello para decir que es un problema ancestralmente falto de atención. A ver, a mí me parece que con independencia de cualquier expresión que han hecho los diputados federales de Morena en ese sentido, lo serio es que se y nos abocáramos todos los baja californianos y particularmente los mexicalenses en atender este tema tan sentido. ¿Cómo se puede atender? Pues muy fácil. Primero, con determinación de parte de la autoridad para generar condiciones y solicitar mayores presupuestos, porque se acaba de inaugurar una planta que dijo que venía a ser la octava maravilla en la solución de todos nuestros problemas en materia de generación de energía, pero el tema también es la distribución. Se habla y se promete un cambio de miles de postes de energía eléctrica, pero lo cierto es que no hay mantenimiento. La problemática es tan grave que rebasa cualquier intención o cualquier narrativa de la autoridad. Necesitamos determinación y la determinación se va a ver ahora que regresemos al periodo ordinario de sesiones, donde estemos analizando los presupuestos para ver qué proyectos en materia de mantenimiento a las líneas de energía eléctrica, toda la infraestructura en materia de energía eléctrica realmente está promoviendo desde Mexicali la alcaldesa con los diputados locales, con los diputados federales, con todos los involucrados, porque no es un tema de unos cuantos, es un tema de suma de voluntades, pero te la pongo fácil, ni siquiera he visto una gestión de la gobernadora en el tiempo que tengo de diputada federal, se antoja muy difícil, no se vale que traten de engañar a los cachanillas con esos argumentos que definitivamente pues lo vemos a diario. Los apagones están, causan problemas en los aparatos electrodomésticos que ponen en riesgo la salud de las personas y a la autoridad no le importa nada que no sea.
0: Bueno, pues ahí lo tienen, es la diputada federal Eva María Vázquez. Por cierto, miren, del otro lado de la frontera, me voy a pasar para el área del Condado Imperial, donde el Distrito de Irrigación del Valle Imperial, que es el IID, allá pues ya lanzaron una alerta de conservación de energía eléctrica y está vigente todavía hasta hoy. Lo lanzaron, me parece que el día de ayer, muy temprano. Informaron a la comunidad que prevalecía esta alerta. ¿Por qué? Porque también allá hay apagones, no crean que no, pero allá sí están haciendo como estos avisos, incluso se puede registrar la comunidad para que reciban estas alertas. ¿Y que a qué se refieren con las alertas? Que la recomendación es que, por ejemplo, miren, y aquí se los voy a mencionar cómo están comunicando esto el Distrito de Irrigación, que es este organismo el que se es el que se dedica a administrar y distribuir lo que es tanto la electricidad como el agua en el Valle Imperial, que tienen que establecer o colocar lo que es el aparato de refrigeración como máximo a 78 grados Fahrenheit, y estamos hablando de Fahrenheit porque es en Estados Unidos. Eso es lo que ellos están marcando, sobre todo en los horarios pues que son de mayor calor, que es de las más o menos de entre las 4 de la tarde y las 9 de la noche. Es lo que están recomendando que pongan para la gente que nos escucha del otro lado de la frontera, que pongan su refrigeración máximo a 78 grados, bueno, 78 o más alto, no máximo, sino 78 o más alto. Además, que traten de apagar, de no prender, por ejemplo, lavadora, secadora, estos aparatos que no son necesarios. Únicamente dejarse acaso pues lo que es tanto la refrigeración como el mismo refrigerador, la televisión, lo que ustedes tengan para entretenerse, pero hasta ahí, que traten de ahorrar lo más que puedan sin secadora para el cabello y estos electrodomésticos, para tratar de conservar esa energía y que no boten pues los break, como decimos. Y además, que apaguen obviamente las luces que no son necesarias. Esto es parte de esta campaña del Distrito de Irrigación del Valle Imperial, donde están con esta emergencia o esta alerta, como le quieran denominar, para conservar la energía y evitar en lo mayor posible lo que son los apagones. La comunidad pues se puede comunicar directamente, se meten ahí a la página del Distrito de Irrigación y ahí se pueden registrar para que están recibiendo estas alertas. Y en información estatal, ahora nos vamos pues a lo que está sucediendo allá en la zona costa, donde se activaron corporaciones de diferentes niveles, un operativo que se llama Rosarito Seguro. Fueron más de 200 elementos y 45 unidades que se sumaron a este operativo de seguridad, concretamente allá en playas de Rosarito, de acuerdo pues a los índices que ellos tienen establecidos como prioritarios. En este participan todas las corporaciones policíacas de Procuración de Justicia, con apoyo del Ejército Mexicano y también de la Secretaría de Marina. El general de Brigada, Laureano Carrillo Rodríguez, que todos sabemos es el secretario de Seguridad en Baja California, supervisó pues el inicio de estas acciones, dio instrucciones para la distribución de los grupos especiales que buscan prevenir y contener delitos, además de atender denuncias ciudadanas. dijo que este tipo de operativos se han realizado en puntos de la entidad como en San Quintín, Tecate, zonas de Tijuana y el Valle de Mexicali, donde fueron detenidos objetivos delictivos decomisando armas de fuego, droga, entre otros resultados. También como parte de este despliegue se cuenta con un estado de fuerza de los 200 elementos que ya les comentaba, 45 unidades de las diversas corporaciones de seguridad, y junto al general estuvieron mandos de la Policía Municipal de Rosarito, de la Fuerza Estatal de Seguridad Ciudadana, quienes pues traen esa tarea de dar resultados. Y nos informan hace pues un momento precisamente ya de lo que han sido estos resultados en Rosarito, y nos dicen: los primeros resultados de este Rosarito Seguro, durante las horas fueron detenidas 3 personas, se decomisaron 5 armas de fuego, una bolsa con marihuana y se recuperó una motocicleta robada. Estas detenciones y decomisos se realizaron en las colonias Villa del Mar y Constitución, donde se desplegaron elementos municipales, estatales, federales y militares. Entre los detenidos se encuentran 2 jóvenes de 19 años, quienes portaban un arma calibre 8 milímetros y al parecer también se dedicaba a la venta de droga en las calles. Otro detenido de nombre Manuel portaba 2 armas de fuego y las acciones operativas continuarán, de acuerdo a lo que nos están diciendo en este comunicado, en el municipio de Rosarito, para fortalecer la prevención y delitos del fuero, dicen, del fuero federal y también común, porque pues ahí están con fuerzas especiales. Mientras tanto, la Fuerza Estatal también asegura al Criquen, así lo denominan, en Valle de Guadalupe, este Valle de Guadalupe que tanto también ha causado problemas para las autoridades de seguridad por todo lo que se ha registrado ahí, también de algunos operativos contra las organizaciones del crimen organizado. Y nos están informando que tras un seguimiento de una llamada de emergencia, se reportaron detonaciones de arma de fuego en la delegación de Francisco Zarco. Los agentes de la Fuerza Estatal de Seguridad Ciudadana capturaron al presunto integrante de este grupo delictivo apodado como el Criquen. En esta intervención se les aseguraron poco más de 17 kilogramos de marihuana y un vehículo con reporte de robo en el extranjero. En un camino vecinal, cercano allá a la carretera Libre Ensenada, Tecate, se detectó una camioneta Dodge Durango, color gris, modelo 2020, con placas de California, que circulaba a exceso de velocidad y de manera pues errónea. Fue como lo detectaron a la unidad que era conducida por este joven originario de Guerrero Negro, identificado como Iker Salvador, de 19 años, quien al realizar una maniobra imprudente estuvo a punto pues de chocar incluso con la patrulla de la Fuerza Estatal de Seguridad Ciudadana. Fue por eso que activaron el protocolo, lo intervinieron y logrando pues que el tripulante detuviera la marcha del vehículo. Al entrevistarlo, no mostraba claridad a la hora de hablar, y mientras se desarrollaba esta conversación pues observó en el interior del automóvil el paquete envuelto en plástico transparente, del cual pues salía el olor a lo que es la marihuana. Así que pues de ahí fue como empiezan a supervisarle y le piden que descienda de la camioneta, y ya saben pues todo lo que es el protocolo. En conjunto, los 8 objetos arrojaron un peso aproximado de 17,220 gramos, mismos que fueron asegurados y puestos a disposición de la Fiscalía General de la República. Eso por parte de lo que nos está informando la Fuerza Estatal de Seguridad Ciudadana. Vamos a una pausa y volvemos aquí a MBS Noticias.
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0: Regresamos. Ya estamos aquí de regreso. Oigan, y este día, fíjense que se había convocado a una, pues a una manifestación para exigir a la Fiscalía de Baja California una respuesta, una investigación a un lamentable caso que está denunciando una madre de familia, un presunto abuso contra su hija menor de 9 años, y que dice que el presunto responsable está libre y el proceso no avanza. La mamá pues está denunciando incluso a la persona que lo identificamos como José Ramiro, porque dice que no se ha hecho nada, que incluso, bueno, la vamos a escuchar para que ustedes oigan lo que ella dice. A ver, lo vamos a subir aquí el volumen.
6: Que alguien me ayude con el caso de mi hija. Tengo desde el 20 de marzo 2024 pidiendo justicia, ya que la persona que voy a poner aquí en la publicación se sobrepasó con ella. Tengo desde el 2024 escuchando lo mismo, que todo es un proceso, que hay que seguir las cosas al pie de lo que dice la ley, y hasta ahorita no hay una respuesta diferente, más que todo es un proceso, que hay que seguir viniendo mes con mes. He seguido las cosas al pie de la letra, me he comportado al margen, he tratado de seguir las cosas conforme ellos lo piden. He llegado al borde donde ya no aguanto más, donde solo quiero justicia para mi hija, donde esta persona sigue libre, sigue por la vida como si nada hubiera hecho. Y no es justo, no es justo. Me hicieron una primera audiencia a la cual esta persona no se presentó. Obviamente no pasó nada, solo no se presentó, se terminó la audiencia, se acabó. La segunda audiencia fue el 30 de julio del 2025, el cual me cancelaron un día antes en la noche, que porque no pudieron entregarle los citatorios directamente a él. Quisiera...
0: Bueno, ahí lo vamos a dejar, esta afligida mamá de familia. Es nada más pues para ponerlos en contexto, porque esto también ya se está difundiendo a través de las redes sociales, y esa manifestación que habían convocado para este día donde exige justicia. Y bueno, me regreso un poquito a lo que es información policíaca también, en este caso de la Policía Municipal de Mexicali, donde pues nos está haciendo así como un balance, ¿no?, de lo que se logró durante el mes de julio, y donde dice que la policía detuvo a más de 900 personas por delitos diversos, 17 por robo y violento en flagrancia. De acuerdo a este reporte, la corporación dicen pues que está trabajando y pide a la ciudadanía que denuncie al 911. Y hablando ya de todo este reporte, el director de la corporación de la Dirección de Seguridad Pública de Mexicali, Luis Felipe Chambaltazar, informó que las labores preventivas y operativas que despliegan los policías en las diversas áreas de la institución suman para las labores que van encaminadas a servir y proteger. Y en ese sentido, dio a conocer que en total durante este mes de julio se detuvieron a 930 personas, 930 por delitos diversos, entre los que se destacan 188 por violencia familiar. 188, este delito de violencia familiar está creciendo muchísimo también. 64 por posesión de enervantes, 18 por posesión de vehículo con reporte de robo, 8 por abuso sexual y 3 por secuestro, entre otros delitos. Echan Baltazar destacó que 17 personas fueron detenidas en flagrancia cuando cometían robo con violencia, resaltando la participación ciudadana a través de los llamados al 911 que permiten actuar pues de una forma más rápida a los elementos policíacos. Y también comentó que se recuperaron 36 vehículos que contaban con reporte de robo, tanto en el extranjero como en Mexicali. 72 personas con orden de aprehensión fueron capturadas y entregadas a la Fiscalía General del Estado. Agregó el director que en cuanto al combate del narcomenudeo, en julio se aseguraron 207 envoltorios y 30 dosis de metanfetamina, 123 envoltorios, 43 cigarrillos de marihuana, y en lo que respecta a las armas de fuego se aseguraron 3 cortas, 2 largas, 368 cartuchos útiles, entre otros artefactos que pudieron ser utilizados para causar daños a la población. Y finalmente, pues obviamente ya destacó la labor de los elementos policíacos que están pues ahí atendiendo, dice, estos llamados al 911, sobre todo al 089, también lo puede hacer al número de denuncia anónima. Y la Policía Municipal también pues aseguró un arma prohibida, orden de aprehensión por robo de vehículo. Esto derivado de un recorrido en el fraccionamiento Valle de Puebla. Los agentes municipales detuvieron a un hombre por el delito de portación de arma y una orden de aprehensión. Los hechos ocurrieron en el entronque de la avenida Zaragoza y calle Quinta, donde observaron a un vehículo Dodge Caliber cuyo conductor no respetó un alto de disco, siendo esto pues una infracción. Le marcaron el alto, bueno, que se detuviera más bien, se le inspeccionó y resulta que a la hora de verificar los datos de esta persona resultó con una orden de aprehensión por el delito de robo equiparado de vehículo, y aquí nos dan el número de caso, único de caso. Se le solicitó también la inspección. Se le localizó entre las prendas un cuchillo y fue de esta manera que José Luis, de 35 años de edad, fue trasladado a la subcomandancia de González Ortega para ser puesto a disposición pues de las autoridades correspondientes. Y en otro caso, una persona también fue detenida por supuestamente intentar quitarle la vida a otro sujeto, a un hombre que estaba pues descansando con estos calores en la vía pública, y de la nada llegó con una pala y lo empezó a golpear en la cabeza. En eso pasan unos elementos policíacos y pues él les llama, les dice que en las calles de San Pedro, Mezquital y San Francisco, él estaban pues ahí, en este lugar más o menos, este hombre los abordó a los agentes y les dijo que se encontraba dormido, cuando de pronto llegaron en la Pedro Mezquital y la calle J un hombre que le golpeó en la cabeza. Sintió nada más el golpetazo y al incorporarse se percató que el sujeto, que le apodan el Pícoro, portaba una pala en sus manos y al mismo tiempo pues lo amenazaba con privarlo de la vida. Inmediatamente pues los agentes actuaron, ahí se encontraba, y lo detuvieron pues ahora sí que hasta con la pala que traía. Y más adelante, agentes municipales también aseguraron por violencia familiar y posesión de arma de fuego en el área de González Ortega a un sujeto que pues lo tienen identificado como Luis Eduardo, de 44 años de edad. De acuerdo a los hechos, estos ocurrieron en la intersección de las calles Cuarta y Río Bravo, donde los elementos de la Policía Municipal realizaban un recorrido de vigilancia y de pronto pues fueron abordados por una persona que vive ahí en el área para pedirle que interviniera en un posible caso de violencia doméstica. Momentos antes escuchó a su vecina gritar y a pedir auxilio, señalando el cuarto de la renta donde se encontraba la víctima y su pareja sentimental. Intervinieron los policías y en ese momento se entrevistaron con la mujer que solicitaba la ayuda, refiriendo que su pareja, el novio, se encontraba agresivo y violento y que fue quien la insultó y temía por su vida, ya que este mantenía guardado un arma de fuego en un cajón. Y fue así como los oficiales pues arrestaron a Luis Eduardo por la presencia también obviamente de el arma de fuego y el riesgo que representaba para la víctima. Pues es parte del reporte policiaco que le traemos aquí. Ya nos vamos, se nos acaba el tiempo, ya son las 8 de la noche, pues les agradecemos muchísimo por estar acompañándonos en esta hora aquí en MBS Noticias. A nombre de mi compañero titular de este programa, Hugo Rubalcaba, me despido, soy Laura Tejeda y por supuesto agradeciéndole también aquí a Paula Matus, que estuvo con nosotros acompañándonos en los controles. Los esperamos el día de mañana. Gracias.
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3: Bienvenidas y bienvenidos a Revista del Consumidor Radio. Soy Joy Ramírez y en esta ocasión nos acompaña la chef Erika Fonseca para preparar el platillo Sabio Profeco de este mes. Muchas gracias por acompañarnos, bienvenida.
4: Vamos a preparar unas deliciosas setas al pibil. Para preparar nuestro platillo necesitaremos 4 tazas de setas deshebradas, media cebolla fileteada, 30 gramos de pasta de achiote, un clavo de olor, 2 pimientas gordas, 1/4 de taza de vinagre blanco, 1 taza de jugo de naranja agria, 2 chiles guajillos y 1 cucharada de aceite. Para la cebolla encurtida, media cebolla morada fileteada, 2 chiles habaneros fileteados, 1/4 de taza de vinagre blanco o de manzana, el jugo de 2 limones, 1 cucharadita de comino en polvo, 1 cucharadita de orégano seco, media cucharada de aceite de oliva y sal y pimienta. Para la salsa de habanero que acompañará al platillo vamos a ocupar 5 chiles habaneros, 2 dientes de ajo asados, 1/4 de cebolla, el jugo de un limón y 1/4 de taza de aceite de oliva. Y finalmente, para servir nuestro platillo, medio kilogramo de tortillas y 1 taza de frijoles molidos. Para el adobo de nuestras setas al pibil, comenzaremos desvenando nuestros chiles guajillos, retirando el tallo y todas las semillas. Ahora directamente al fuego, llevamos los chiles por aproximadamente 8 segundos para asar. Se darán cuenta que están listos cuando la piel de los chiles se encuentra brillosa. Esto hacemos para liberar todo el aceite de nuestros chiles. Después, los remojamos en agua caliente de 10 a 15 minutos para suavizarlos. Para preparar nuestro adobo, licuamos los chiles guajillos, el achiote, el vinagre, el jugo de naranja, el clavo, la pimienta gorda y un toque de sal. Ojo, si consiguen naranja agria, pueden omitir el vinagre. Licuamos muy bien y reservamos. Ahora, calentamos el aceite vegetal en una sartén y acitronamos la cebolla por un par de minutos. Después, agregamos las setas previamente deshebradas e incorporamos con la cebolla. Antes de que las setas suelten todo su jugo, agregamos el adobo y mezclamos hasta que todas queden cubiertas. Probamos y, de ser necesario, volvemos a salpimentar. Dejamos cocinar por aproximadamente 8 minutos hasta que el adobo haya reducido. Las reservamos y ahora vamos a nuestra salsa de habanero. En un comal colocamos los chiles habaneros, el ajo y la cebolla y los asamos hasta que estén tatemados. De esta manera sueltan todos los aceites. Después los retiramos del fuego y los llevamos a licuar con la cebolla, jugo de limón, sal y pimienta. Ahora agregamos nuestro aceite de oliva en forma de hilo sin dejar de licuar para emulsionar y obtener una textura entre salsa y aderezo. Rectificamos la sazón y reservamos. Ya que tenemos nuestra salsa lista, vamos a preparar nuestra cebolla encurtida. Utilizaremos la cebolla morada fileteada, chile habanero fileteado, orégano y comino molido, también jugo de limón y mezclamos. Agregamos un poco de vinagre blanco o también puede ser de manzana. Salpimentamos al gusto hasta integrar todos los ingredientes. Colocamos un poco de aceite de oliva y terminamos de mezclar. Dejamos reposar por 30 minutos o hasta que notemos que la cebolla esté suave y de color morado. Finalmente, para servir nuestro platillo, calentamos muy bien las tortillas y untamos un poco de frijoles negros molidos. Agregamos nuestras setas al pibil y acompañamos con la cebolla encurtida y la salsa habanero al gusto. ¡Listo! Ya podemos disfrutar nuestros tacos de setas al pibil. Recuerden que el platillo Sabio Profeco es muy fácil de preparar, tiene buen sabor, aporta un balance nutricional y rinde para varias porciones. No olviden que también pueden ver esta receta en nuestro canal de YouTube Profeco TV. Yo soy la chef Erika Fonseca y fue un gusto cocinar con ustedes en Revista del Consumidor Radio.
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2: En este momento, mientras escuchas estas palabras, tu cerebro está haciendo algo extraordinario. Está interpretando sonidos, convirtiéndolos en lenguaje, buscándole sentido y al mismo tiempo manteniéndote respirando, parpadeando y con el corazón latiendo. Todo eso en menos de un segundo. Y lo más sorprendente, el cerebro que hace eso hoy no es el mismo que tenías hace 10 años. Porque tu cerebro nunca deja de cambiar. El cerebro no es una estructura fija, sino un sistema dinámico que se transforma a lo largo de toda la vida. Todo comienza en el vientre materno, donde se forma un cableado cerebral único para cada persona, tan irrepetible como una huella digital. Ese cableado es como el hardware de una computadora. Establece los circuitos básicos que nos permiten respirar, dormir y succionar apenas nacemos. Después del nacimiento llega la infancia y ahí el cerebro se convierte en una esponja. Cada estímulo, una caricia, una canción, un juego, funciona como un programa de software que se instala sobre ese hardware inicial. Las conexiones entre neuronas se multiplican a una velocidad impresionante. Por eso, la infancia es la etapa de mayor plasticidad cerebral, la capacidad del cerebro para transformarse en respuesta a lo que vive. Luego viene la adolescencia. Y aquí pasa algo fascinante. El cerebro empieza a afinar sus conexiones, fortalece las que más usa y elimina las que no necesita. Pero atención, el lóbulo frontal, que es donde se toman decisiones y se controlan los impulsos, todavía no está terminado. En muchos casos, no madura completamente, sino hasta después de los 21 años. Por eso, en la adolescencia, es común actuar sin medir riesgos y buscar la gratificación inmediata. No es rebeldía, es biología. En la adultez, el cerebro alcanza su mayor estabilidad. Las redes neuronales están mejor organizadas, lo que permite pensar con mayor claridad, regular las emociones y tomar decisiones complejas. Pero estable no significa estático. En esta etapa, también pueden aparecer desafíos emocionales como el estrés, la ansiedad o la depresión, porque en el cerebro siempre conviven emociones positivas y negativas, y mantener el equilibrio depende mucho de cada persona. Cuando llega la vejez, aunque la memoria a corto plazo puede fallar y algunas conexiones disminuyen, el cerebro sigue siendo capaz de aprender, de adaptarse, de sorprendernos. La experiencia acumulada fortalece capacidades como el juicio y la reflexión. Envejecer no es apagarse, es cambiar de ritmo. ¿Y cómo cuidar este órgano extraordinario? Existen tres claves. Actividad física para oxigenar el cerebro, estimulación intelectual para forzar la neuroplasticidad y convivencia social, porque el cerebro humano está diseñado para relacionarse con otros. El aislamiento y la soledad lo dañan. La conversación, la colaboración y el afecto lo protegen. Porque entender el cerebro, como dice esta gran científica mexicana, es entendernos a nosotros mismos. Con información de la doctora Herminia Pasantes, pionera mexicana en neurociencias e investigadora emérita del Instituto de Fisiología Celular de la UNAM. Les saluda Mónica Genis.
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0: Órale, a desquitar el sueldo.
1: Háblame más bonito y claro que vamos a desquitar el sueldo, Hueveto. Maestro Neri, ¿cómo estás? Qué gusto saludarte, Hueveto, a ti también. Good morning, buenos días, me da gusto saludarte a ti también. ¿Y sabes qué? Y al público nos da un gusto enorme decirles buenos días. Bienvenidos, Globo presenta Omelette Sensacional. Globo les invita a quedarse aquí para que desayunen rico su omelette.
0: Tengo hambre.
1: Ah, pero en tu caso no es para que tú desayunes, es para que tú lo prepares. Hueveto. Amigos, WhatsApp en el estudio está disponible. Comunicación directa aquí a cabina. De allá para acá, de aquí para allá. 201-8971-686. 201-8971-681. Sensacional. De verdad, gustazo estar aquí. Un poquito de viento, ¿verdad? Oye, como que chispió en la madrugada. Porque el auto estaba un poco así como, ah, caray. ¿Regó el vecino o acaso medio como que chispió? Un vientecito un tanto cuanto agradable esta mañana a pesar de la humedad. Encontrémosle siempre el lado bueno.

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3: Te dije que estaba buena esta salsita con Maelo Ruiz. 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

0: Si te quieres enterar de cómo el tráfico va a estar, en vivo y en directo te lo vamos a informar. A las 6 de la mañana ya tu radio prenderás y el reporte más confiable en Omelete escucharás. Pa' que no llegues tarde y pa' que no te atores. ¡Llámanos! ¡Ándale, Gustavo! ¡Da el teléfono! ¿Qué tal que quieran reportar un accidente o una calle cerrada o una desviación? ¡Ándale! ¿Te estás viendo
1: lento? 201-8971, WhatsApp en el estudio. Ahí está, patrón. Patrón Hueveto. Ahí está el número de WhatsApp. Para que no digas que no lo digo.
0: Te crees el dueño del programa.
1: Para que no digas que no lo digo. Ok. 201-8971. Mucho movimiento esta mañana, ¿eh? Sobre todo en la zona de intersección con Periférico. Independencia y Periférico. Mucho carro, mucho movimiento. Oye, ya amanece poquito más tarde, maestro Leneri, ¿o es mi imaginación? Sí, ¿verdad? Sí, caray. Otros días ya estaba bien clarito a las 5:30. 6 de agosto. Marco Rodríguez nos saluda y nos dice buenos días igualmente, Marco. Rodríguez por las mañanas. Brenda Rodríguez es quien amablemente nos dice cuando pasa el tren. Por lo menos este mes nos va a seguir diciendo, maestro Leneri. Gracias, Brenda. ¿Hoy es jueves? Se me hace que hoy es cuando el tren hace maniobras y maniobras y maniobras. Bueno, aquí se van a enterar. Eso es lo importante. ¿Algo más te iba a decir, maestro Leneri? Ah, sí, que si nos regalas una canción, ¿qué te parece? Para el público de esta hora de la mañana. Esas bonitas canciones como Se Desespera, hablando de carros y de tránsito y del tren. 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Bien. Para que vayas a hacerte la resonancia de hombro, hueveto. ¡Ay, tú no tienes hombro!
0: ¡Órale, está chido!
1: Te digo que estás bien extraño, ¿verdad? Maestro Neri. No tiene hombro. No tiene nariz, ¿o sí tiene nariz? A ver. No tienes orejas. No, hombre, estás. Tienes un huevo muy extraño, hueveto.
0: O sea, hello.

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7: Gus, Bebeto. Atentos en 3,

0: 6:29, usted escucha a Globo y por las mañanas son el LED sensacional. 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
0: 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Porque el verano, todavía le falta. Todavía no se va ni la canícula, imagínense. 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Te tengo un departamento de asuntos en importancia, Huevancio. Pero primero cuéntanos un chiste.
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5: Sensacional. Huevancio. Hey, Huevancio. ¿Qué haces soplándole al coche por el mofle?
2: Una vez que me lo chocaron y el tío que me chocó me dijo que si lo inflaba por el mofle, le sacaría las abolladuras.
5: Ah, si serás bruto, Huevancio. ¿Pero cómo quieres inflarlo por el mofle si tienes las ventanillas abiertas?

0: Maestro Neri, ¿ya viste el nuevo? Pues no es comercial como tal, es un promo. Va más allá de un simple spot. ¿Ya viste el nuevo promocional de Luis Miguel y conocida marca de refresco?
1: Sí, bueno, Departamento de Asuntos sin Importancia.
0: Aquí sí tiene razón, ¿eh? Eso es lo menos importante del día, el comercial de Luis Miguel. Lo lanzaron, creo que oficialmente de ayer para hoy, o apenas lo vi hoy. Es como una mini historia, un promo, pues. No nada más un comercial de esta marca de refresco de cola. Está muy bien producido, tiene una buena redacción, se aventaron un buen guioncito. Es como una mini historia de, y las frases así bien precisas, bien pensadas. Tienes que verlo, no te quiero decir más, tienes que verlo. Dije, ajá, entonces sí fue cierto que anduvo ahí haciendo un comercial y todo. Ah, pues fue para esta marca de refresco, maestro. ¿Cómo la de Luis Miguel? ¿Cuánto le habrán pagado? Luis Miguel le dijo sí a esta empresa de refrescos. No es cualquier cosa, maestro. No es como que lo contrató la Mercedes-Benz para anunciar, o Lamborghini, ¿no? Una marca de refrescos. Y dijo que sí. Pues ¿cuánto le habrán pagado para que dijera que sí, maestro? Departamento de Asuntos sin Importancia. ¡Ay, güero!
1: Sí, bueno, Departamento de Asuntos sin Importancia.

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2: Tempranito desde las 6 acompañándoles, amigos, en Globo, a través de Globo. ¿Cómo están, amigos del Valle de Mexicali? ¿Cómo va todo por allá? Amigos del sur de California, Valle Imperial, ¿cómo va todo? ¿De qué lado? Platíquenos, 201-8971, 201-8971. Permíteme enviar un saludo, maestro Leoneri, al oftalmólogo, al doctor Víctor León, oftalmólogo. Lo visité antier, maestra Neri, para una revisadita de mis ojitos. Todo bien, fíjate, gracias a Dios, todo bien. Un poquito de resequedad me dio unas gotitas, dice, ojo seco. Pues con razón. Gracias, doctor Víctor León, oftalmólogo. Dice, te revisé la última vez, dijo, en 2023. Creo que una vez al año al menos hay que visitar al oftalmólogo para que revise nuestra visión, la presión del ojo, el nervio óptico, la retina. Hay que visitarlo, su oftalmólogo, al que usted tenga. Gracias. Además ha sido nuestro auspiciador, va, claro que sí, gracias. 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Imagínate que un día usaras lentes tú, huevito, ¿cómo te vas a ver? A ver, vamos a ver, permíteme, y perdón por la redundancia. Una imagen del huevito. Vamos a Gustavo y Huevito en Facebook. Ah, no tienes nariz. Tenía dudas si tenía nariz. No tiene nariz el huevito. No tiene hombros. Imagínate, ¿sabes cuál es el problema? Que no vas a poder usar lentes. ¿Por qué? ¿Ya adivinaste por qué, maestro Neri? No tiene nariz. ¿De dónde se le van a detener los lentes al huevito?
3: No te vayas, eres bien cura.
2: Huevito, te van a tener que poner de contacto nada más.
4: Ay, güero.
2: Síganos en Gustavo y Hueveto en Facebook, en YouTube, en TikTok, Gustavo y Hueveto. ¿Ya vieron a Transini y Chafini? Enséñenselo a sus niños. En YouTube son contenidos para todos los niños. Pararara. Saludos, Miguel Quintana, desde el sur de California. Se reporta en el WhatsApp. Good morning, Miguel. Buenos días. 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

0: Remodélate, Marc. Les voy a dar el teléfono para que llamen cuanto antes. Eduardo, el gerente, está al pendiente de recibir su llamada.
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0: 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Sí, señor. No tiene nariz ni orejas, dice Alma Espinosa. Díselo. Qué huevo tan deforme. No tienes orejas. Ah, orejas sí tiene porque usa audífono. Es el hueveto. ¿Mande? Y no se te ven si no le ponen atención. Y aún así, aguas, ¿eh? Aguas porque con todo y eso es marca registrada Don Hueveto.
2: ¡Ula la chulada!
0: Es como su acta de nacimiento, su visa, su pasaporte. Lo es todo para él, que es marca registrada.
3: ¡Ay, güero!
0: Por eso le batallaste tanto, ¿verdad, Hueveto? Porque... ¿En qué categoría ponemos a esta criatura? ¿Cómo sería criatura no identificada? No suena bien. Criatura rara. ¿Cómo le ponemos? Criatura rara y deforme. Entonces ahí sería crit. Criatura rara y reforme. ¿Te parece así, maestro Neri?
3: ¡Ay, güero!
0: Ya. Basta.
2: Sí, bueno, Departamento de Asuntos sin Importancia.
0: Eso tiene razón, no es para nada importante.
4: Gustavo, nomás les quiero decirle que no nos están contestando. Así que, pues pedimos unos boletos para...
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0: Bueno, faltan 13 minutos y las 7 de la mañana. Avanza el reloj. Avanza, avanza, avance, avance. 13 ya y las 7. Good morning. Buenos días. ¿Algún niño levantado a esta hora de la mañana? Que se reporte. Al huevito le gusta saludar a los niños. Ya los extrañamos. Cuenta regresiva. Regresan hasta el 31 de agosto. ¡Ay, cuero! Ten paciencia, huevito. Pero si esta mañana algún niño levantado que lo llevan a la guardería, que lo llevan con la abuelita, que lo llevan o que va a acompañar a mamá o papá al trabajo, pues que lo salude. Sí. Que mande su mensajito de voz. 201-8971. Que se reporten, huevito.
1: Hola, ¿están ahí, mis vidas?
0: Ahí están, la cobertura de Globo es muy grande, muy amplia. Y siempre hay una, ¿qué digo una? Muchas, miles de personas escuchando la radio, escuchando Globo. Gracias por permitirnos acompañarles. 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Por supuesto que... Conforme avanzan los años, los grados. ¡Hola, la chulada! ¡Equiumi! Bonito su inglés. Un ejemplo, si eres tan amable, huevito.
1: ¡Equiumi!
0: Ahí está. 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A las 8 de la mañana ya pueden comunicarse a su oficina. Discovery, Discovery, yeah. ¿Dónde a trabajar, huevito? Si no, no te va a llegar nada en la quincena.
1: Chale, en este programa no saco ni para la renta.
0: No, pues es que te tiene uno que rogar casi para que te pongas a trabajar. Así no se puede. Voy a compartir una canción bien bonita. No son huevos rancheros, no son huevos norteños. Es una balada un tanto cuanto romántica, pero con un arreglo muy especial, así fuerte, intenso. Escuchen ustedes.
1: No, no te comprometas.
0: ¡Claro que me comprometo, huevito!
1: No vale la pena.
0: ¿Cómo te atreves a decir eso si es una canción con el príncipe?
1: No lo hagas, no vale la pena.
0: ¿Cómo eres exageradote, huevito?
2: Buenos días, Gustavo. Buenos días, huevito. Aquí saludando un niño de 300 meses. Buen día.
0: Un niño de 300 meses. ¿Cuándo son 300 meses, maestra Nelly? Qué chistosito, ¿eh? Ah, oh, gracias. Gracias por escucharnos.
2: Buenos días, Gustavo. Buenos días, Nueveto. Aquí saludando un niño de 300 meses. Buen día.
1: ¡Úchale, qué dramático!
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1: Tranquilo, no vienen por ti. Te asustaste. 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

0: señor Gustavo. Buenos días.
1: ¿Qué dijiste, huevito? No te escuché.
0: Señor Gustavo, buenos días.
1: Ah, gracias. Buenos días. Good morning, huevantio. Aquí desde las 6 de la mañana, maestro Neri. ¿Tú también? Nada más que... estás, pero no estás.
0: Mientes.
1: Estás en el celular nomás.
0: Mientes.
1: WhatsApp en el estudio, amigos. 201-8971. Ya son las 7. Ya son las 7. Ya abrieron Bilus y Chilaquiles Box Express. En un ratito les doy más detalles. Hoy vamos a tener regalo, maestro Neri. Sería mucha molestia si me ayudáis a anotar. Hoy tendremos, a través de una pregunta, una trivia. Hoy tendremos un regalo, que son chilaquiles y su bebida. Chilaquiles proteína escoger, cortesía de Bilusi, Chilaquiles Box Express. Les voy a dar un consejo si quiere ganarse esta cortesía. Si yo fuera usted, if I were you, si yo fuera usted,
2: ay, güero,
1: iría a las redes sociales de Bilusi Chilaquiles Box Express.
0: Of course, my horse.
1: Para que le dé un vistazo, porque de ahí es la pregunta. Bueno, ahí está la respuesta. El premio será chilaquiles con proteína escoger y su bebida. Y podrá ir a San Marcos o podrá ir a la calle C, donde se localiza Bilusi Chilaquiles Box Express. Hoy no va a ser cantar el jingle, hoy va a ser con una pregunta. El Facebook es así: Bilusi Chilaquiles Box Express. Ahí está la respuesta a lo que yo voy a preguntar. Manténgase al pendiente porque en un ratito usted puede ganar Bilusi Chilaquiles Box Express. 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En un ratito hay regalo.

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2: 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Vamos a ponerle una dosis de motivación, huevito. Una poquita dosis para que el público que anda a lo mejor medio cabizbajo se dé cuenta, o recuerde, mejor dicho, si se da cuenta, que recuerde que todo puede mejorar y de que siempre es un buen día para decidir, vamos para adelante, salir adelante. Mario Benedetti es el autor de No te

0: están bien ricos. La proteína puede ser pollo, cochinita pibil, chicharrón prensado, huevito. ¿Cómo los quiere usted? Biluzi, Chilaquiles Box Express. Aquí estoy ya. Estoy entrando a la página. Ahí está el teléfono. Abierto desde las 7 de la mañana. ¿Te los comes en cajita o prefieres en plato? Ahí está. Ellos preparan su totopo o su tortilla con la que se prepara, valga la redundancia, perdón, los chilaquiles. Sus salsas son artesanales. Aquí dije, acabo de decir una palabra clave, ¿eh? Ellos preparan sus salsas. Por ahí va la pregunta que voy a realizar para que alguien de ustedes se gane una cortesía de chilaquiles. Biluzi, Biluzi, Chilaquiles Box Express. Paseo San Marcos o en la calle C, donde cuentan con drive-thru en calle C, todos los que trabajan en el distrito médico. Por aquellos rumbos, lleguen por sus chilaquiles, no trabajen, no inicien su jornada sin desayunar, porque luego es peor. Se va a querer comer cualquier galleta. No, mejor unos chilaquiles con proteína. Dice, no encuentro Biluzi. Es V, no es Biluzi, es Biluzi, así tal cual. V y latina, Biluzi, y la última es Y. Biluzi, Chilaquiles Box Express. Bien. Ya les di muchas pistas. Vamos entonces con la cumbia. Después de la cumbia, pondremos ahora sí el poema. Y no me vayas a decir nada, hueveto. Que no empieces. No vas a decir nada, ¿eh?
1: Todos los que quieran que Gustavo se calle, que levanten la mano.
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0: Yamilet.
1: Sensacional.
2: 7:16. Ahora sí, huevito. Que nada, ni nadie, ni tú
0: interrumpan mi poema.
3: Todos los que quieran que Gustavo se calle, que levanten la mano.
2: Sácalo, maestro Neri. Sácalo, sácalo, córrelo. Eso ya es contra mí, huevito. ¿Qué te pasa? ¿Qué tienes? ¿Por qué me tratas así?
3: Yo soy niño bueno.
2: Mira, yo soy niño bueno. Ya se puso de víctima.
3: Yo soy niño bueno.
2: Vi Lucy, Chilaquiles Box Express. Justo antes del Ángel de la Guarda, voy a hacer una trivia. ¿Ya le echaron un vistazo ahí a su página? Vi Lucy, Chilaquiles Box Express. Échele un vistazo, se lo recomiendo, porque ahí está la respuesta. ¿Los comes en cajita o prefieres en plato? Como tú sea, como tú quieras, te cambia el rato. Omar Jacobo, ¿ya estás en sintonía? Nos pidió unos huevos rancheros. Así a la carta, maestra Neri. Bueno, ¿qué? ¿Entonces qué, huevito? ¿Me vas a dejar decir mi poesía o no?
3: Ay, ya vámonos.
2: Ah, esto se llama No te rindas, de la autoría de Mario Benedetti, en la voz de Gustavo Camacho.
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0: No te rindas. Aún estás a tiempo. A tiempo de alcanzar y comenzar de nuevo. Aceptar tus sombras. Enterrar tus miedos. Liberar el lastre. Retomar el vuelo. No te rindas, que la vida es eso. Continuar el viaje. Perseguir tus sueños. Destrabar el tiempo. Correr los escombros y destapar el cielo. No te rindas. Por favor, no cedas. Aunque el frío queme. Aunque el miedo muerda. Aunque el sol se esconda y se calle el viento. Aún hay fuego en tu alma. Aún hay vida en tus sueños. Porque la vida es tuya. Y tuyo también el deseo. Porque lo has querido. Y porque te quiero. Porque existe el vino y el amor. Es cierto. Porque no hay heridas que no cure el tiempo. Abrir las puertas. Quitar los cerrojos. Abandonar las murallas que te protegieron. Vivir la vida. Y aceptar el reto. Recuperar la risa. Ensayar el canto. Bajar la guardia y extender las manos. Desplegar las alas. E intentar de nuevo. Celebrar la vida y retomar los cielos. No te rindas, por favor no cedas. Aunque el frío queme, aunque el miedo muerda, aunque el sol se ponga y se calle el viento, aún hay fuego en tu alma, aún hay vida en tus sueños. Porque cada día es un comienzo, porque esta es la hora y el mejor momento. Porque no estás sola. Y porque yo te quiero.

0: ustedes llegar la participación de Gloria Estefan y su invitado Carlos Rivera. Una pausa, volvemos con trivia, regalo de Biluz y Chilaquiles Box Express y, por supuesto, el ángel de la guarda.
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0: Siete con 26 minutos, y aquí va la pregunta. Preparaos con el teléfono, Hueveto, Maestro Laneri. Ahí va, Biluzi, Chilaquiles, Box Express.
12: Marque ya.
0: Marque ya al 201-8971, llamada de WhatsApp. Yo lo voy a contestar.
12: Marque ya.
0: 201-8971.
12: Marque ya.
0: Si contesta bien la pregunta que yo haga, usted se va a ganar unos chilaquiles, proteína a escoger, para hacerlos vigentes hoy o mañana, ya sea en San Marcos o en la calle C, las ubicaciones de Biluzi, Chilaquiles Box Express.
12: Marque ya.
0: Llamada 201-8971.

0: 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Mientras llega la llamada, yo le doy el clima. 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Y dice... Escuchen ustedes, está interesante el comportamiento del clima en la capital de Baja California, una de las ciudades más calientes del mundo, maestro Neri. ¡Wow! ¿Qué se sentirá vivir donde no hace tanto calor?
1: ¡Ay, güero!
0: No, ya no te pongas dramático, Gustavo. 32 centígrados al momento. Máxima para hoy, 43. Al momento, 32. Máxima, 43. Para viernes y sábado, de 45 a 46 centígrados. La próxima semana, a partir del martes... Se mantiene la próxima semana, repito, a partir del martes con máximas de 41 centígrados. Va a dar un pequeño descenso, pero la humedad llega en agosto al momento, 59% de humedad. ¡Ni le mueva! ¿Cantamos Cuevas de una vez? ¡Arránquese con Cuevas porque hay promoción!
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0: 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Vamos entonces, ¿quién dijo yo? La pregunta es, díganme al menos 5 o 6 salsas, al menos 5 de las salsas a elegir. Irabi Lucy, Chilaquiles Box Express, usted elige la proteína, elige las salsas, elige los toppings, a su gusto 100%. A la persona que me diga las 5 salsas, al menos 5, que se pueden elegir cuando uno ordena Bilusi Chilaquiles Box Express, y le vamos a regalar unos chilaquiles, o sea, una orden con todo y su bebida. Y puede hacer válido su premio en San Marcos o en la calle C, donde hay drive-thru. ¿Qué tienen que hacer? Llamar ahora mismo. Llamar aquí al 201-8971.
5: Marque ya.
0: Es llamada de Watts.
5: Marque ya.
0: 201-8971. Esa es la pregunta. Dígame al menos 5 salsas.
2: Sensacional. Aquí vienen las trivia, trivia, trivia. Sensacional.
0: ¿Quién dijo yo que hable ahora o calle para siempre?
5: Marque ya.
0: Marque ya. 7:31, ándale, ya tenemos que irnos al Ángel de la Guarda, la oración hecha canción. Brenda Rodríguez, parece que el tren está haciendo presencia. Hueveto, vamos contigo, Brenda.
6: Breico, breico, adelante, adelante con el reporte.
7: Hola, muy buenos días, Gustavo Camacho, para informarte que el tren está pasando por el distribuidor vial Lázaro Cárdenas y López Mateos, de norte a sur, para que tomen sus precauciones. En exclusiva para Omelet, Brenda Rodríguez. Saludos.
0: Oye, y va con todo, ¿verdad? No deja de pitar. Gracias por tu reporte. Gracias, Brenda Rodríguez. Vamos a compartir el Ángel de la Guarda, la oración hecha canción para todas las personas que trabajan en el calor, en la construcción, en los aires acondicionados o en lugares calientes como una cocina, por ejemplo, ¿no? El Ángel de la Guarda, cuídense mucho, cuidémonos todos del calor.

0: El ángel de la guarda. Niños, ya queremos que entren a la escuela. Hay que esperar, 31 de agosto. Mientras tanto, hoy, Bilus y Chilaquiles Box Express van unos de regalo. A quien me diga al aire a través de la llamada directa aquí a cabina, 5 de las salsas que usted puede elegir cuando ordena en Bilus y Chilaquiles Box Express. Quien gane podrá ir directo ya sea a San Marcos o en la calle C a disfrutar sus chilaquiles. Elige la proteína, elige las salsas, elige los toppings. Dígame 5 salsas que utilizan en Bilus y Chilaquiles Box Express y se los gana.
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11: Gus, Bebeto, atentos en 3, 2,
12: marque ya.
13: Tenemos esperándonos a que terminara el corte comercial a la señora Alma. Hola, señora Alma.
14: Hola, buenos días, Gustavo.
13: ¿Cómo le va hoy?
14: Muy bien, gracias a Dios.
13: Amaneció con hambre, ¿verdad?
14: Ah, claro.
13: ¿Ya ha probado usted? ¿Ya ha probado Bilusi Chilaquiles Box Express?
14: La verdad que no, pero como los anuncios y la cortinilla, tengo ganas de ganármelos para probarlos.
13: ¿Cuál cortinilla? ¿El jingle? ¿La cancioncita?
14: ¡Ah, el jingle!
13: ¿Te los comes en cajita o prefieres en plato? Como quieras, te cambia el rato. La señora Alma Lilia se quiere ganar para este día, irá a desayunar y que no le cueste, sino que lo disfrute. ¿Cómo está? Entonces, está lista. Dígame las 5 salsas al menos. Espéreme, déjeme agarro mi acordeón. ¿Cuál le queda más cerca si llega a ganar? ¿San Marcos o en la calle C?
14: No, San Marcos.
13: San Marcos. ¿Cuándo iría si gana?
14: Mañana.
13: Mañana.
14: Porque hoy ya estoy a punto de entrar a trabajar.
13: ¿Y se va a ir sin desayunar o qué?
14: Pues no, ya había preparado mi desayuno, pero mañana me voy con tiempo y no lo preparo.
13: No, es que le van a encantar si gana, ¿eh?
14: Ah,
13: dígame gracias, 5 salsas, al menos. Cuando va usted a Biluce, elige la proteína, elige la salsa, los toppings, se los van a entregar en una cajita así tipo comida china, pero con toda la imagen de Biluce. Bien sabrosos, bien ricos, sus salsas son artesanales. Dígame las 5 salsas.
14: Roja, entomatada, fuego, morita, suiza y verde.
13: A ver,
14: otra... Chilaquiles Biluce, qué gran sazón.
13: Espéreme, no cante, espéreme. Espérame, es que se me va a acabar el tiempo. Perdón que la haya interrumpido. Dígame otra vez las 5 salsas.
14: Roja. Entomatada.
13: Despacito.
14: Verde. Pues. Suiza. Morita.
13: Wow, sí se las sabe. Es que las tenía. Soy lento, tengo que leer lento. Una vez más, despacito.
14: Roja.
13: Roja.
14: entomatada.
13: Dos.
14: Verde.
13: Tres.
14: Fuego.
13: Cuatro.
14: Suiza.
13: Cinco. Ahí está, con cinco.
14: Y la extra morita.
13: La morita, creo que ya le había dicho, no importa. Señora Alma, a usted ganado. Bilusi, Chilaquiles Box Express. Muchas felicidades. Entonces va mañana, ¿verdad? A San Marcos.
14: Sí, mañana paso.
13: ¿Me podría mandar al WhatsApp de cabina su nombre escrito, si no fuera molestia?
14: Claro que sí, Gustavo. Muchas gracias. Bonito día.
13: Felicidades.
14: Gracias.
13: Adiós.

0: Ahí está la tradicional Bamba con los Lobos. Oye, felicidades, maestro Nere, la señora Alma se ganó sus chilaquiles Bilusi. Y ahora saludo con mucho gusto a Selene Navarro de Vocablo Idiomas Premium. ¿Cómo estás hoy, Selene? Bienvenida.
1: Muy contenta de visitarlos, gracias por la invitación.
0: Una disculpa porque estabas allá afuera, el hueveto dejó cerrada la puerta.
1: Sí, ya llevaba media hora ahí tocando y nada.
0: ¿Qué? ¡Hueveto! Le vamos a echar la culpa a ti por haber dejado afuera a nuestro patrocinador.
2: Ahora, calmado.
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0: Sensacional.

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0: Faltando 9 minutos para las 8 de la mañana de hoy, 6 de agosto, recibimos con mucho gusto al doctor Campos, especialista bariatra. ¿Cómo está, doctor?
1: ¿Qué tal, Gustavo? Buenos días, muy bien.
0: Más de 20 años de experiencia en este mundo de ayudar a las personas a bajar de peso por salud. Recién llegado del Congreso Mundial de Obesidad, que fue en México hace unas semanas, pues viene con la información 100% actualizada. Doc, hoy le traemos un tema al público fantástico, 100% de la vida real, de todos los días.
1: Sí, yo creo que es bien importante esto, el poder aterrizar todo lo que vemos en la práctica clínica y todo lo que vivimos en el día a día, ¿no? Y muchas veces también esto en las redes sociales, pues a veces tenemos información precisamente. Debido a esto fue la idea de crear el podcast.
0: El podcast Medicina al Aire.
1: Sí, y definitivamente debido a las entrevistas aquí contigo, pues fue algo que me impulsó a querer hacer algo diferente, a difundir información médica y sobre todo porque tenemos el compromiso de difundir la información certera y muchas veces la información médica está difundida por influencers. Y no por demeritar su trabajo como influencers, pero pues creo que esa parte es bien importante, que nosotros los médicos demos un mensaje correcto e idóneo. Y de repente vemos muchas tendencias, ¿no? Muchas situaciones que me toca ver en la consulta. Creo que ahí le comentaba a una paciente, he escuchado muchas historias, pero la tuya en 20 años nunca me había tocado, una paciente que sembró un árbol de moringa. Porque alguien le dijo que la moringa era muy buena y sembró su arbolito de moringa, ¿no?
0: ¿Qué es la moringa, por cierto? Disculpa mi ignorancia.
1: La moringa es una semillita, es un árbol que produce unas semillas y esa semilla tiende o tiene propiedades para regular la glucosa. Pero desafortunadamente muchos pacientes mitifican esto y dicen, bueno, pues voy a sembrar mi árbol de moringa y voy a dejar de utilizar los medicamentos que están científicamente comprobados para tratar la diabetes, ¿no?
0: Ok, compartan ustedes, amigos, sus experiencias, compártanlas. Si en este caso no quiere decir su nombre, se vale, manda su mensaje de audio, participe, 201-8971. Ya nos ha quedado clarísimo que pues en la era en la que vivimos, que es el celular o de la mano y en la mano con el celular. Pero ahora no solo eso, sino que al entrar a una red social, si por algún motivo le puse... Yo, por ejemplo, ayer le puse cómo mejorar la circulación sanguínea de manera natural. Y no, pues ya de ahí en adelante lo que uno busca, te comienza el algoritmo famoso a mandar reels y videos y mensajes que, ojo, no precisamente es información. Y de eso se trata aquí, centrar el tema, como esta paciente que tú pusiste el ejemplo. Si yo le hago caso a todo lo que me va a lanzar, porque me está atacando el algoritmo, Me va a atacar nomás porque se me ocurrió preguntar algo de la circulación y me va a decir, toma moringa para que te circule.
1: Sí,
0: imagínate que le haga caso a todo, doctor.
1: Y creo que esa parte es muy importante, ¿no? El a veces hacerle caso a todo, ¿no? Hay tanta información y tanta mala información.
0: O desinformación.
1: Y de repente le hacemos caso y resultó que es un fake news, ¿no? Y curiosamente, a veces, con toda esta información, a los tratamientos científicos, pues los empezamos a satanizar, ¿no? De repente los pacientes me dicen, es que, doctor, yo he escuchado o me han contado, y normalmente es me han contado o he escuchado o he visto en algún TikTok que los análogos del GLP-1 son muy malos y que me van a dar diabetes. Y estos medicamentos, al final de cuentas, se diseñaron para tratar a los pacientes con diabetes y hoy en día se están viendo que tienen muchísimos efectos benéficos, no solamente en el efecto metabólico del cuerpo, sino también en el sistema límbico, que es el cerebro primitivo, donde se regulan gran parte de las emociones de comer, pero no nada más las emociones de comer. Hoy en día los medicamentos, los análogos del GLP-1 o GIP, como la tirzepatida, están siendo utilizados para tratar pacientes, ya sea con adicción al alcohol, inclusive pacientes para recuperar un poquito el Alzheimer, para mejorar la función cognitiva. Entonces tienen efectos benéficos. El problema es cuando o los utilizamos de forma empírica, es decir, la comadre me dijo que lo hiciera, póntelo, hazlo, no llevas un seguimiento.
0: Sin haber ido al médico.
1: Y sin saber que estaban indicados para cada paciente, ¿no?
0: Claro. ojo con eso, ya lo hablamos en otra de las charlas, no automedicarse estos productos que, como lo acabas de decir, son extraordinarios, pero sin una supervisión médica podrían ser en tu contra de acuerdo a tu estado de salud actual, a tu situación.
1: O la otra parte también, el utilizar suplementos que muy frecuentemente encontramos en el mercado sin también una supervisión médica. A veces pensamos que porque son suplementos y porque son naturales, entre comillas, ¿no? Decir, estos elementos naturales, y siempre les digo naturales, de naturales a veces, pues hay drogas que son naturales y en realidad no significa que sean buenas. Entonces, el utilizar estos elementos naturales y no saber que tienen interacciones con otros medicamentos, que esto también es bien importante, las plantas también tienen interacciones con los medicamentos.
0: Tómala, las plantas también, por más natural
1: por
0: que sean.
1: Por más naturales que sean. Y esto también sin contar toda la información que a veces podemos estar bombardeados de alimentos que creemos que son los adecuados, ¿no? De repente, cómete fulanito de tal yogur porque es griego y resulta que leemos la etiqueta y vemos que ese yogur griego, pues de griego nada más tiene la etiqueta, tiene gran componente de ultraprocesados, muchas veces alimentos que dicen keto friendly o alimentos que dicen fat free, pero resulta que ese fat free pues es libre de grasas trans, pero tiene una gran cantidad de otras grasas. Entonces muchas veces la publicidad pues está dirigida, recordemos que las campañas de publicidad de la industria de los alimentos pues son demasiado grandes, o sea, se han dedicado durante muchísimos años.
0: Su objetivo es convencernos hasta comprarlos y consumirlos y luego seguirlos, o sea, que mi cuerpo me los pida. Doc, hacemos una pequeñísima pausa con algo de Shakira. Invitamos al público que nos comparta su experiencia. ¿Qué tanto caso le hacemos en general a lo que nos bombardean los algoritmos en las redes sociales?
1: O a los mitos, ¿no? Si por ahí tienen, oye, yo he escuchado que este fulanito de tal remedio, o por ejemplo, me ha tocado que pacientes toman 4 gramos de sal disuelta con agua y limón en las mañanas en ayuno porque alguien les dijo que era muy bueno. Y la Asociación Americana del Corazón nos recomienda que no debemos de ingerir más de 2 gramos de sodio al día.
0: Y hay muchos alimentos, productos que ya traen.
1: Inclusive la leche tiene sodio per se. Hay alimentos que tienen muchísimo sodio escondido y de repente pensamos que porque es dulce a lo mejor no tiene sal, pero pues la sal se usa para potenciar el dulce también, ¿no?
0: Ojo, no estamos satanizando las redes sociales, sino que nos podemos dejar llevar y luego hacerle caso y no me estoy dando cuenta, no estoy consciente de lo que estoy haciendo y se trata aquí de lo que estoy llevando a mi cuerpo, lo que estoy comiendo.
1: Y aterrizarlo sobre todo a nuestra vida diaria y a nosotros mismos, ¿no? Cada paciente es diferente, cada persona es un mundo. Y este mundo, pues obviamente necesita una guía adecuada.
0: Compártenos tu caso, compártenos tu experiencia, alguna anécdota. 201-8971. Aquí está el doctor Campos, especialista bariatra. 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Y el podcast lo encontramos como Medicina al Aire,
1: Doctor Campos
0: en YouTube.
1: Ya está el segundo episodio y estamos grabando el tercero y el cuarto y pues vamos a tener ahí algunos invitados. También, con todo gusto, si gustan enviarnos alguna sugerencia de algún tema que quieran que tratemos en el podcast, pues definitivamente la retroalimentación siempre es buena.
0: Por supuesto. Venga su mensaje, 201-8971.
2: Shakira, what's it like to cross over and sing in English?
3: Ay, güero.
0: Shakira. Ah, ¿ya la tienes? Ah, no me dijiste, lo agarré acá yo de este lado. Ese quería ver a Shakira. No, vamos a escucharla.

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0: aquí es el doctor Campos. Compártenos su experiencia. 201-8971. 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
0: 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Ahí te va un chiste malo del Hueveto, doctor Campos. ¿Quieres escucharlo?
3: Claro.
0: Cuidado, ¿eh? Puede ser muy malo.
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5: Sensacional.
6: Oye, ¿te gusta el Plácido Domingo?
0: Ah, pues claro, hombre. Antes que el aburrido lunes. No, huevancio, me haces quedar mal con ese chiste, hombre. Ay, güero. 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Es una pregunta seria, ¿eh? No voltees a ver al maestro Neri porque se junta con el hueveto. ¿Cómo te gustan los huevos? Ya ves, te dije que no te rieras. Es en serio. A mí me gustan, y también es en serio, estrellados con jamoncito y unos frijolitos de la olla.
3: Yo creo que es estrellados, sin frijoles y sin jamón.
0: A mí me dijo el doctor Núñez, Gustavo, entre semana claras y el fin de semana, date tu gusto de tus huevitos estrellados.
3: Estrellados.
0: En mi caso, en mi caso.
3: No, ese, fíjate, curiosamente es un mito que antes se creía no comer el huevo entero porque el colesterol va a aumentar. Y en realidad ahorita lo que hablábamos de la industria de los alimentos, la tendencia por ahí de los 50 es que las empresas que empezaron a hacer muchos cereales, ahí había varias empresas, incluyendo una del Gallo, que hacían o querían impulsar el consumo de los cereales, indirectamente patrocinaron muchísimos estudios sesgados para decir que el huevo y la proteína y la carne, porque en aquel tiempo en Estados Unidos el desayuno

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0: 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Saludos cordiales, sinceros, y al ratito le damos otra recordadita. Preguntas del público. Esta pregunta es como algo curiosa, dice, y la que viene, la otra sí va directo con el tema, pero vamos a hacerte esta. Dice, Gustavo, buenos días, ¿por qué cuando una persona está hospitalizada para estabilizarle le aplican solución salina? Ahorita que hablábamos del exceso de sal.
1: La solución salina se usa al 0.9%, que se conoce como solución salina, malamente fisiológica le llaman. Es una de las formas que tenemos de hidratar a los pacientes, pero hay diferentes soluciones dependiendo del tipo de caso, ¿no? Si es un paciente diabético donde tenemos una alta concentración de glucosa en sangre, es decir, si llega un diabético con 300 de glucosa, definitivamente no le vamos a poner una solución que tenga glucosa, que en este caso sería una solución glucosada o una solución mixta que tiene salina y glucosada. Entonces, en estos casos se utiliza la solución salina, ya sea para diluir medicamentos o ya sea para tener un aporte hídrico al paciente, pero no es la regla y es dependiendo de la patología por la que ingresa el paciente.
0: O sea, no tiene nada que ver.
1: Sí, no es de ley que vas a llegar a un hospital y te van a poner solución salina.
0: Bien, saludos para el buen amigo Antonio Vicente. Dice, doctor Campos, buen día, esta es otra. Escuchando su charla, ¿y qué me puede decir de este suplemento? Tengo 2 días consumiéndolo. Colágeno hidrolizado. Sirve principalmente para fortalecer. Ella la está tomando por el lado de las articulaciones, huesos, cartílagos.
1: Sí, es. De hecho, cuando yo desarrollé la proteína de NutriFusion, la Simila, le agregamos colágeno hidrolizado. El colágeno es parte fundamental de los huesos, de las articulaciones. Es una proteína que encontramos en todos los tejidos conectivos. Y conforme vamos perdiendo, bueno, vamos avanzando en la edad, vamos perdiendo colágeno, vamos perdiendo elasticidad. Dependiendo del tipo de colágeno, es la absorción y es recomendable tomar colágeno todos los días, sobre todo si tengo alguna artropatía, es decir, si tengo alguna lesión, ya sea en los meniscos, en las articulaciones, en los tobillos, para mejorar un poquito esa parte, ¿no?
0: ¿Y será conveniente que antes de tomar incluso este colágeno, cualquier persona fuera consulta contigo si su objetivo es o bajar de peso o atender alguno de sus padecimientos?
1: Sí, muchas veces no solamente es el tomar el colágeno, ¿no? Muchas veces revisamos a los pacientes y vemos que tienen sarcopenia, que es la pérdida de la masa muscular, que lo veo frecuentemente en la consulta, y pues por más colágeno que tomes, si no tienes un aporte de proteínas adecuado, y ojo, esto es bien importante, cada paciente necesita alrededor de 0.8 a 1.2 gramos por kilo de peso.
0: Oye, espérame, como el meme, el sticker o el meme del Leonardo DiCaprio en la película, ahí está, eso que acabas de decir, si esta persona, con todo el respeto, que se compró el colágeno para querer resolver algo, no va a ser la solución. Todo comienza primero de cómo está esta persona.
1: De cómo está, cuál es el aporte de proteínas que necesitamos. Hay que ver también que no tenga alguna deficiencia de otra vitamina. Ya sea, es muy común de 10 pacientes que les mando pedir vitamina D, pues a lo mejor 11 me salen mal, ¿no? Es bien común que, curiosamente, en Mexicali, que tenemos mucho sol,
0: estamos en vitamina D.
1: Y esto también es porque muchas veces pasamos muchas horas en luz artificial, porque el paciente con obesidad absorbe menos vitamina D y su metabolismo cambia.
0: Oye, es tu paciente, dice, es Miriam, no voy a decir el apellido, Miriam,

0: empieza con M. Bueno, lo voy a decir. Acá te la pongo fuera del aire. Pues porque, ¿y no le dijiste? ¿Por qué me preguntas si eres su paciente? Ahorita te va a contestar a ti de manera personalizada entonces. Te saluda mi amigo Eri Guerrera, el doctor Campos. Dice, ¿qué recomienda el doctor Campos para evitar exista calcio en las arterias del corazón?
1: El calcio en las arterias del corazón no es, y esto es bien importante, no es por culpa de la ingesta de calcio. El calcio en las arterias o el score de calcio, que es uno de los estudios que normalmente se pide para ver qué tanto riesgo tenemos de una enfermedad como un infarto o una enfermedad isquémica, se desarrolla porque vamos acumulando grasa en las arterias del corazón, primero que nada. Esa grasa en las arterias del corazón se va haciendo unas capas de ateroma, que es la enfermedad ateromatosa. Y esto va haciendo que las arterias se vayan endureciendo. Una vez que se están endureciendo las capas de las arterias del corazón, empieza a haber células de defensa como los macrófagos, empieza a haber fibrosis. Así como tenemos fibrosis en el hígado, en las pequeñas arterias empieza a haber fibrosis. Y después estas células de defensa lo que hacen es calcificar o tratar de englobar esa placa de ateroma, de colesterol, se empieza a endurecer y a calcificar. Es como si se formara un sarro en las tuberías. Y después ese sarro va tapando el calibre de la arteria y ahí es donde vienen los infartos o las isquemias en el corazón. ¿Qué es lo mejor que podemos hacer? Pues lo primero que nada, la Asociación Americana del Corazón recomienda más de 150 minutos de actividad física a la semana.
0: Que wow, esto puede ejercicio.
1: Ser 3 de 50 minutos o como dice el chiste, 5 de 30, pero hay que movernos, hay que hacer ejercicio. Disminuir la ingesta de sodio, porque definitivamente el sodio hace que las arterias se constriñan un poquito. Bajar los niveles de estrés para que también disminuya los niveles de cortisol y esto haga que el óxido nítrico mejore en las arterias y haya mejor circulación. Y definitivamente controlar, no solamente bajar el peso, controlar la adiposidad. En los últimos estudios se habla que la célula grasa se va expandiendo. Todos tenemos células grasas en el cuerpo, pero la hipertrofia es que la célula grasa va creciendo, se va haciendo más gordita. Y esta célula grasa eventualmente ya no puede más y se rompe y libera ácidos grasos, pero estos ácidos grasos ya son radicales libres y se van a los demás tejidos, no solamente al corazón, se van al cerebro, a los ojos, al riñón, al hígado, al páncreas, a los músculos y llevan un estado inflamatorio. Entonces, si yo puedo detener este estado inflamatorio en el cuerpo, voy a detener qué tanto se va a formar o se van a acumular estos ácidos grasos tóxicos en los demás tejidos. Y esto lo voy a hacer bajando la grasa visceral predominantemente. Ahora, si nos vamos un poquito más, pues la grasa visceral está ocasionada por la gran ingesta de carbohidratos, azúcares refinadas, alcohol, y esto va a hacer que pues, eventualmente se vuelva un ciclo grande.
0: ¡Wow! Llegan más preguntas del público. Haremos una pausa musical. Ah, nos piden el número. Gustavo, buenos días. ¿Me pueden pasar el número del doctor Campos? 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Ahí está. Esa sesión fue de preguntas y respuestas de varias cosas. El tema es cómo nos bombardean las redes sociales en las que estemos por haberle preguntado algo. Primero te llegan, entre comillas, dijiste hace rato la respuesta, pero de ahí te llega desinformación y te llegan un mundo de productos y servicios, porque así actúan ahorita las redes sociales. Y el mensaje de hoy es, cuidado en hacerle caso a todo lo que te aparece en redes o lo que le preguntaste al chat fulano de tal, porque ese es su objetivo ahorita, bombardearnos a más no poder de, entre comillas, información, desinformación, y caemos en errores por creer que estamos haciéndonos un bien.
1: Sí, y definitivamente ya hay canales médicos, o sea, ya hay fuentes de información, hay médicos que también están creando contenido certero, también hay fuentes de información del gobierno, de Estados Unidos, de México, donde podemos encontrar datos duros, ¿no? O sea, no la información que de repente alguien está se le ocurrió hablar de cierto tema sin conocimiento.
0: Sí, o que se le ocurrió hacer un TikTok o algo y le quedó bonito y lo subió y nada más quiere crear o generar, obtener seguidores, pero no se dedica a eso, no es médico, no es información sustentada. En todo caso, pues busca podcast donde aparezca la persona y que tú compruebes que es real, porque hoy día con la inteligencia artificial se pueden crear hasta personas, imágenes, virtuales. Voces virtuales, falsas, que no están sustentadas. Tenemos que tener más cuidado que nunca. Si quieres un tema médico, pues entra al podcast del Dr. Campos y lo encuentras en YouTube como...
1: Medicina al Aire.
0: Como Medicina al Aire, o directo en páginas como las de... Hospitales Almater. Fíjate bien lo que estás consumiendo en tus redes sociales. Doc, una brevísima pausa musical y rezamos para cerrar porque sabemos que tu agenda está todo el día muy ocupada.
1: Gracias a Dios, hay que trabajar.
0: Sensacional, 552-8191, Doctor Campos.

0: 8:25, el doctor Campos les va a dejar un mensaje final para todas las personas que le hacen caso a todo lo que ven en las redes, háblese TikTok, Reel, Facebook, o en YouTube es tal vez donde menos, porque son más especializados, ahí están los podcasts, pero igual, cuidado. No es malo preguntar ni ver las redes. El problema que estamos entrando...
1: Es a quién le preguntamos, ¿no? Creo que esa parte es muy, muy importante. ¿A quién le preguntamos? ¿Qué tanto tomamos en serio esta información? Hay veces en que vemos algún TikTok y se vale verlos, se vale que nos llame la atención, pero también se vale como nosotros mismos hacer nuestra propia información, investigar y tomar una decisión basada en evidencias. Hoy en día la medicina se habla de que todo es medicina basado en evidencias. Y la medicina basada en evidencias es precisamente el poder tomar decisiones después de analizar estudios clínicos. Por ahí me preguntaban ahorita que si ya en TikTok está el nuevo medicamento inyectable para el hígado graso y que si es recomendable. Y justamente me acaban de preguntar ahorita. Y pues básicamente todavía los estudios clínicos, la FDA no lo aprueba porque faltan estudios clínicos donde tenga evidencia científica de que es seguro, de que no va a causar algún otro problema. Evidencia científica de que los resultados van a ser prometedores. Y cuando tenemos esos estudios, no estamos hablando de que es un estudio o que es un paciente que se estudió. Estamos hablando de que son muchos estudios en muchos centros médicos en el mundo donde se estudian algo que nosotros llamamos estudios controlados, doble ciego, aleatorizados. Es decir, ni el investigador sabe el medicamento que le va a dar, ni el paciente sabe el medicamento que le va a tocar, y se usa un grupo control donde no está recibiendo tratamiento. Entonces, así podemos saber que el medicamento está siendo utilizado de la forma adecuada y no se sesgó como en los estudios que hablamos en los 50s. Es decir, no pudimos manipular en cierta forma
0: los resultados,
1: ¿no? Entonces, el grupo control se sabe que recibió el fármaco A y el otro grupo el fármaco B, pero el investigador no sabe que el fármaco A es el medicamento que está estudiando, o el fármaco B es el control o el placebo, ¿no?
0: En resumen, amigos, amables amigos, en el Valle Imperial, Mexicali, donde quiera que estén, les suplicamos, no le hagan caso a lo que ven así nada más a la ligera. Si de verdad quieres ocuparte de tu salud, bajar de peso por salud, atender algo que te duela por salud porque quieres sentirte mejor, tienes que ir al médico, tienes que ir al hospital, en nuestro caso hospitales Almater, o si nos escuchas en otra parte al que vayas, o a tu institución, hazle caso a tu médico y cuidado con autorrecetarte cualquier cosa porque puedes atentar contra tu salud.
1: Sí, definitivamente creo que todos tenemos de repente ahí algún médico de confianza, algún amigo, y si no lo tenemos, pues acérquense a las redes, a buscar hospitales, a buscar médicos. Y yo creo que todos los médicos, digo, salvo que sea una consulta, que obviamente no la vamos a hacer por chat, pero alguna pregunta, muy probablemente sí, siempre vamos a estar dispuestos a aclarar estas dudas, ¿no?
0: Y por supuesto siempre decimos que en hospitales Almater, todos los días se los digo, 24 horas la consulta externa, en el momento que usted que nos escucha, ahorita me voy a poner las pilas y voy a consulta, voy a dejar de andarme guiando por los TikToks y lo que sale y lo que me dijo mi compadre, mi comadre, voy a consulta y ahí empieza el camino correcto. Es la salud, se tiene que tomar con seriedad.
1: Totalmente, y muchas de las complicaciones es precisamente porque me metí a preguntarle al doctor Google los síntomas que tengo y me dijo que era una colitis y resultó que era una apendicitis y no me la traté.
0: Entonces, ahí están los errores que podemos cometer por hacerle demasiado caso. Las redes están haciendo su chamba, bombardearnos.
1: Definitivamente.
0: 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Doctor, 1,000,000 de gracias por
1: al
0: su tiempo.
1: Al contrario, gracias.
0: Sígalo en su podcast, Medicina al Aire, y en sus redes como...
1: Doctor Campos Mexicali.
0: O sea, DR Campos.
1: DR Campos.
0: DR Campos. Mexicali. Sensacional. Hasta la próxima semana, Doc.
1: Nos vemos.
0: Que tengas un gran día.
1: Igualmente.
0: Entonces, ¿qué vamos por un desayunito, desayunos del chef?
1: A la consulta primero.
0: Ay, ay, ay. Ay, ay, ay. Tienes toda la razón. Gracias, Doc. Hasta la próxima semana. Vamos a una pausa, maestro Leonel, y pausa, volvemos. 8:30 de la mañana.

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0: 8:32. 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Hoy tenemos la visita aquí en el estudio de un pequeñín radioescucha. Y si me da permiso su papá, ¿lo puedo entrevistar? ¿Sí? Hola, Carlitos, ¿cómo estás?
1: Bien, mucho gusto.
0: Pues, ¿cuántos años tienes, Carlos?
1: 11
0: años. Estás de visita en Mexicali, ¿verdad?
1: Sí.
0: ¿Tú vivías aquí?
1: Sí, vivo aquí.
0: ¿Eres cachanilla?
1: Uh-huh.
0: ¿Y ahora dónde vives?
1: En Mazatlán, Sinaloa.
0: En Mazatlán, Sinaloa. ¿Y cuál te gusta más?
1: Pues,
0: no. Ay, sé. Pero...
1: Los dos tienen sus cosas.
0: Ándale, muy bien.
1: Allá también hace calor, pero pues hay playas.
0: Allá hace calor y te vas al mar.
1: Pues sí, a veces.
0: ¿Te gusta ir al mar?
1: Sí.
0: Allá está más húmedo, ¿verdad? En Mazatlán.
1: Sí, yo creo que sí.
0: Oye, ¿en qué año vas, Carlitos?
1: Pasé primero de secundaria.
0: ¡Secundaria ya! O sea, vas a entrar ahora en septiembre a secundaria.
1: Uh-huh.
0: Sensación. ¿Cómo se llama tu papá?
1: Carlos Octavio.
0: ¿Y desde cuándo es tu papá?
1: Desde que nací.
0: Ah, tú sí sabes. Es que muchos niños les pregunto y se quedan pensando, ¿desde cuándo eres mi papá? Oye, ¿tu mamá dónde está?
1: Allá en Mazatlán.
0: Ella escucha omelet, ¿verdad?
1: Sí.
0: A mí me dijo un pajarito que a ti te ponían el omelet del ángel de la guarda desde bebito, ¿es cierto?
1: Sí.
0: ¿Y te gusta escuchar el programa?
1: Sí.
0: ¿Ya habías visitado una cabina de radio?
1: No, jamás.
0: ¿Qué te parece?
1: Pues está muy... No sé, me pensaba más grande, tal vez.
0: Es que era una sola, pero las dividieron en tres. Mira, ya está una, ya está otra. Oye, Carlitos, gracias por visitarnos. ¿Qué canción te gusta? ¿O grupo, o canción, artista?
1: No, Imagine Dragons.
0: Imagine Dragon. Ándale, tú eres moderno, es que yo estoy viejito.
1: ¿No parece?
0: ¿Qué le pongo? ¿Imagine Dragon, así le pongo?
1: Pues sí.
0: ¿O cuál? No, pues tú dime aquí al gusto, huevitos al gusto. Imagine Dragon. ¿Son tu favorito?
1: Sí, yo creo que sí.
0: ¿Qué te parece, cómo se dice, Radioactivo o Diamonds o Demons, cómo es?
1: Pues...
0: No, no es Diamond, ¿no?
1: Sí, pues las dos me gustan.
0: O It's Time.
1: Pues también.
0: Ah, lo que tú digas, tú dime. O Natural.
1: Radioactive.
0: Está, Carlitos, muy bien. Oye, a ver, tú preséntala, di. Quédense escuchando Globo, tú di.
1: ¿Qué?
0: Di, quédense escuchando Globo.
1: Quédense escuchando Globo.
0: Porque les voy a poner la canción que a mí me gusta.
1: La canción que a mí me gusta.
0: ¿Cómo se llama?
1: Radioactive, de Imagine Dragons.
0: Y di, y no le vayan a cambiar.
1: No le vayan a cambiar.
0: Porque se les va a aparecer el huevito en la noche.
1: Sí, no van a poder desayunar ya huevitos.
0: Gracias, Carlitos, por tu visita. Que tengas un gran día.

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8: 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Frío, calor y lluvia. ¿Qué va a pasar?
9: ¿Qué va a pasar? Pues más un... ¿Está nublado? Está nublado, parece que está nublado. Nublado, nublado. Calidad del aire mala, dice el reporte. Temperatura al momento 33 centígrados. Máxima para hoy 42. Para viernes y sábado de 45 a 46 centígrados, güero. 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

0: no sé tú, huevito, pero yo hoy me voy a desayunos del chef. Unos huevitos estrellados. 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
1: Ajaja, discúlpame que me ría.
0: Sí, voy de trabajo. 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
2: Buenos días, Gustavo. Muchas gracias por entrevistar a mi hijo. Saludos desde el bello puerto de Mazatlán.
0: Ya apareció la mamá, nos escucha en Mazatlán, la mamá de Carlitos.
2: Bendiciones para todos y me da mucho gusto que conociera tu cabina, te conociera en persona.
0: Qué bonito.
2: Y que tengan excelente día, bendiciones.
0: No, hombre, muchas gracias a ustedes por su cariño aquí al programa. Mil gracias. 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
3: Buenos días, Gustavo Camacho. Soy Santino Amezcua. Estoy de vacaciones en San Quintín. Te mando saludos a ti, al Huevito y al maestro Nelly. Huevito, ponte a trabajar. Bye.
1: Cuando me pagues, me dices qué hacer, fíjate.
0: Oye, oye, ¿todavía que te manda saludos, hombre? Cálmate, huevancio. ¡Santino! Está en San Quintín, dijo, ¿verdad, maestro Neri? ¡Qué buena onda, San Quintín! Hasta allá nos escucha, andan por allá y escuchando Globo Mexicali. ¡Qué honor! Muchas gracias. 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
4: ¡Ay, güero!
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0: Oye, oye, Goebancio. ¿Por qué todas tus ventanas son redondas?
1: ¿Cómo que por qué, hijo? Para que entre mejor el sol.

Solo faltan 12 minutos y las 9 de la mañana. 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

0: ¿Y cómo dice?
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3: Huevito, ya casi nos vamos. Vámonos a Desayunos del Chef hoy. No solo quiero ir, es que es trabajo. Alguien tiene que hacer el trabajo difícil y yo hoy tengo que ir a Desayunos del Chef Lázaro Cárdenas de la Mocorito hacia la Misión Dragón. 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
3: Huevancio, hey, Huevancio, ¿qué haces soplándole al coche por el mofle?
0: Si no ves que me lo chocaron y el tío que me chocó me dijo que si lo inflaba por el mofle, le sacaría las abolladuras.
3: Ah, si serás bruto, Huevancio, ¿pero cómo quieres inflarlo por el mofle si tienes las ventanillas abiertas?

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0: 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Guebeto, ya nos vamos. Ya queremos que vuelvan los niños a la escuela. 31 de agosto, todavía faltan 3 semanas y un día. Pero niños, si ya se van levantando temprano, los papás los levantan, no dejen de reportarse aquí a su programa Omelette Sensacional.
2: Hola, Gustavo. Voy a ir a la escuela. Bye bye. Domina, soy Domina.
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0: Oye, ¿te gusta el Plácido Domingo?
1: Ah, pues claro, hombre, antes que el aburrido lunes. 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
1: Es jueves,
5: es jueves. Jueves, dice por ahí. Mi o chelita. Viernes chiquito,
1: ¿vas viernes a chiquito, viernes chiquito, yo le digo, viernes chiquito. tú me criticaste, ¿no? ¿O quién me criticó por decirle viernes chiquito al viernes? Ah, Rosalba, una millennial. Una millennial. Rosalba me criticó.
5: Tiene sus compadres Alzheimer's. Excuse me. A ver, si yo no, te voy a criticar, acordé. Te lo voy a decir en tu cara, Rosalba, no te lo voy a decir a tu
1: Rosalba, otra chica que nos hizo el paro de venir, me criticó porque yo decía viernes chiquito. Me dijo, eres un tío, ¿por qué dices viernes chiquito? No
5: sé qué. Ok, sí, está bien que seas tío, pero tampoco lo andes pregonando a los 40 vientos. Ya
1: por
5: te
1: eso,
5: dije, tú
1: ella,
5: eres
1: dice que, ella dice que si tú dices viernes chiquito, pones el acta de nacimiento sobre la mesa.
5: ¿Y? Hay que portar los años con dignidad, Rosalba. Con exacto. Bazooka no te metas.
1: ¡Eso!
5: ¡He dicho!
1: ¡Toma eso, Rosalba!
5: Bueno. Aquí somos un gran team de Cafe Lovers y todos nos queremos, nos respetamos. Y la verdad es que, pues sí, ¿qué tiene de malo un viernes chiquito?
1: Exacto. Y bueno, hoy es viernes chiquito, o sea, jueves 6 de agosto.
5: Oh, sí.
1: Y bueno, pues saludamos a toda la gente que nos escucha a lo largo y ancho de la República Mexicana. Y como cada jueves, vendrá Oscar Uriel para hablarnos de lo que te late del cine.
5: ¡Qué bárbaro! Oscar siempre trae lo mejor de lo mejor.
1: Quedó de hablar de Spider-Man, ¿ya la viste?
5: Sí, no la he visto. ¿Pero qué crees? Me encontré Spider-Man en el estacionamiento.
1: ¿Cómo?
5: ¿Y me saludó? Ayer lo vi pagando su boleto del estacionamiento y dije, ¿qué hace Spider-Man aquí? Pues obviamente era la premier en todos los cines y pues Spider-Man también paga el boleto del estacionamiento.
1: Muy bien.
6: Bueno, ¿quién más? ¿Qué más vamos a tener?
5: Va a estar el doctor Orozco, nuestro especialista en cabello, que es maravilloso y que ya deja de sacarle la consulta gratis aquí en el estudio. Ya ve a la clínica, por Dios, Bazooka.
6: Ya tengo que ir porque ya se me recorrió la peluca. Y hoy estará aquí Juan Ríos, Miguel Cooper y Paulina Treviño, que van a promocionar la obra El Charco Inútil.
5: Ya hay que verla, ¿eh? Está fuerte esa obra.
6: Es correcto. Y un día como hoy, pero de 1945, cuando Estados Unidos lanzó la primera bomba atómica de la historia sobre la ciudad japonesa de Hiroshima.
5: Qué lamentable momento. Qué horror.
6: Lamentable momento.
5: Oye, ¿tú sabías que la película Oppenheimer, que salió en el año 2023, aunque principalmente se enfoca en la vida del físico J. Robert Oppenheimer y la creación del Proyecto Manhattan, esta película que dirigió Christopher Nolan muestra visualmente el impacto y la destrucción de las detonaciones en Hiroshima y Nagasaki?
6: Creo que sí, ya la vi.
5: Es muy fuerte visualmente, además tiene extractos reales y los incorporan a la película de una forma magistralmente. Bueno, es que Christopher Nolan es un gran director.
6: Es correcto. Bueno, un día como hoy, pero de 1791, se inaugura la puerta de Brandenburgo, allá en Berlín, Alemania. Y hoy celebramos a Gary Halliwell, esta Spice Girl, cantante británica. Y también el día de hoy vamos a estar hablando de algo que nunca pensaste que ibas a extrañar.
5: Como Guten Tag, buenas tardes, buenos días, así decía mi opa, mi abuelo. O sea, el cual extraño muchísimo. Nunca pensé que me iba a hacer falta, pero bueno, ya está en el cielo cuidándome. Un besito, opa.
6: Es correcto. Bueno, pues vámonos con música. Aquí está Juan Esteban Aristizábal. Juanes, con esto que se llama Nada Valgo Sin Tu Amor. Están escuchando el Café Globo y así arrancamos en este viernes chiquito. Cuando el tiempo...

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2: Y es el momento que todas y todos hemos estado esperando, cuando vamos a endulzar nuestro cafecito con la endulzada del día. Y el día de hoy nos toca adaptabilidad. Ay, Dios mío, ¿cómo hago eso dulce? Ayúdame, Bazooka.
3: Adaptabilidad, o sea, la capacidad de fluir con los cambios sin perder tu esencia, ¿no? Es la fuerza silenciosa que te permite transformar la incertidumbre en aprendizaje y los obstáculos
2: en oportunidades.
3: Exactamente. Ay. O sea, tienes que ser como el agua. Adáptate al entorno. Si el entorno es de una manera, adáptate.
2: O sea, si el café está amargo, échale su endulzada.
3: Exacto. No andes cambiando las cosas. ¿Cómo? Tú adáptate.
2: Ok, yo me adapto. No le pongo azúcar, así nada más digo, ay, qué rico está el cafecito. Ok.
3: No se refiere a cuando el café está amargo, ¿no? Se refiere a que te adaptes al entorno.
2: Adaptabilidad.
3: Exacto.
2: Oh, my God. Me cuesta trabajo, pero creo que, pues sí, hay que fluir, hay que dejarse. Fluir.
3: En lugar de estar haciendo corajes y eso, mejor fluye.
2: Enojarse. Fluye. O esas cosas que no sabemos qué es. Fluye como el agua. Fluye y adáptate. Y entonces, dame una A.
3: Ah,
2: dame una D.
3: D.
2: Dame una Adaptabilidad. ¿Qué dice?
3: Adaptabilidad.
2: Ay, qué bonito. Vamos a adaptarnos al día de hoy, que es viernes chiquito.
3: Vámonos.
2: Le pese a quien le pese, he dicho.
3: Están escuchando el Café Globo, volvemos.

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3: Y hoy, querido público, estamos hablando aquí en el Café Globo de algo que nunca pensaste que ibas a extrañar.
4: Oye, y dice Dulce, que nos escucha desde Tijuana. Nunca pensé que iba a extrañar que mi mamá me despertara para ir a la escuela. Ay, no me quiero poner sentimental ni nostálgica, Dulce. Pero creo que esta sección lo va a lograr.
3: Ya lo sé.
4: ¿No?
3: Dicen, oye, por acá, saludos desde Poza Rica. Les escribe y escucha David. Yo jamás imaginé que iba a extrañar tener la casa llena de ruido cuando mis hijos eran
4: chicos. Ya, David, que me van a hacer llorar entre tú y Dulce. Dios mío, es que es cierto. Nunca piensas que esas cosas las vas a extrañar y hoy en día sí se extrañan.
3: Ay, qué fuerte.
4: Muy fuerte, dice, no solo participal, pero hoy sí. Claudia, dice, saludos desde Poza Rica. Nunca pensé que iba a extrañar vivir con mis hermanos y pelear por el control de la televisión. También es otra que sí se extraña, obviamente. Yo tengo 4 medios hermanos y la verdad sí los extraño. Uh-huh. Y sí, también peleábamos por el control del fútbol, por la comida, por todo. Pero también nos uníamos en estas comidas familiares que hasta el día de hoy seguimos teniendo. Así qué que bueno. Pues no se extraña eso.
3: Aquí dicen, aquí lo saluda Jonathan desde la Ciudad de México. Extraño tener rodillas
4: que no tronaran.
3: Sí, cada vez que me levanto.
4: Así como el tío Bazooka, que dice que es el tío. Yo extraño que ya no se diga tío, por favor. Oigan, y desde Guadalajara le saludo a Ariel. Nunca pensé que iba a extrañar hacer la tarea. Ay, creo que yo sí extraño no hacer la tarea. ¿Tú no extrañas no hacer la tarea?
3: No extraño nada hacer tarea. ¿Nada?
4: Pero es que depende de qué tarea estemos hablando.
3: Es que tú siempre estás pensando en otra cosa.
4: No, la tarea de la escuela.
3: Dicen que el que hambre tiene
4: pan piensa. No, la tarea de la escuela, tú, de veras.
3: No, la tarea de la escuela no extraño nada.
4: Es que yo sí extraño ir a la escuela. Prefiero ir a la escuela y hacer la tarea que estar aquí chambeándole. La verdad, era más fácil cuando no tenía uno que preocuparse por pagar las cuentas.
3: Yo no extraño la escuela. Sí prefiero trabajar que ir a la escuela. Sí, prefiero chambear que ir a la escuela.
4: Yo quisiera que me lleven, que me traigan a la escuela como antes, no que yo me llevo y yo me traigo yo mismo.
3: ¡Qué hueva estar estudiando para un examen! ¡Qué hueva estar haciendo tarea! ¡No!
4: ¡No, auxilio!
3: ¡Líbranos, Señor Jesucristo!
4: Bueno, es que las escuelas ya han cambiado mucho.
3: Bueno, tus escuelas donde llevas a tus hijos.
4: ¿Qué tal, evalúan, no hay exámenes, no hay tienen exámenes, calificaciones, no, hay nada. No usan uniforme?
3: Pues tú lo estás llevando al kinder, o sea,
4: no,
3: a la guardería.
4: Primaria, es
3: lo
4: una
3: estás
4: primaria.
3: Llevando a la guardería.
4: Lo que pasa es que usan el método Freinet, que ya después te voy a contar de qué se trata. Pero ahorita voy a saludar a Dylan hasta Piedras Negras, que dice, nunca me hubiera imaginado que iba a extrañar que mis papás me dijeran que me abrigara antes de salir. Ay, no, es que esta sección, yo, me vas a hacer llorar, ya, basta. No quiero llorar el día de hoy. Hugo, saludos desde Mexicali. Y nunca imaginé que iba a extrañar que mis hijos dejaran juguetes tirados por toda la sala.
3: Sí, está llorando muy, muy cañón, ya, Michelita con gomitas. Mejor vamos a un corte comercial. Ahorita regresamos en lo que acá Drama Queen sigue llorando. Volvemos al Café Globo, donde hay éxitos
4: todo el día.
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2: Amigos, estamos aquí fuera del aire echando el chal durísimo con Oscar Uriel.
3: Es que sabes que el tema de hoy es OnlyFans, la verdad es algo que es un fenómeno que nos tiene como...
2: Deberíamos de sacar nuestras cuentas, o sea,
3: Un fenómeno que nos tiene como muy intrigados, ¿no?
2: Sí, estamos hablando de Janet.
3: Exacto, y la popularidad.
2: Janet García, que tiene ya su penthouse en Nueva York.
3: Pero aparte ya lo dice, no estamos hablando a escondidas de ella, ni estamos diciendo una mentira. Ella lo reconoce y ella lo dice, que se compró su departamento gracias a los ingresos en OnlyFans.
2: En OnlyFans, le va increíble.
3: Ahora, debe tener su chiste también hacer OnlyFans.
2: No, es un trabajo. Es un trabajo. Tienes que grabarte tus videos.
3: Ser creativo. Es correcto.
2: Estar pegado a la plataforma. O sea, es un trabajo.
3: Medirle la hora de la publicación.
2: Que no puedo, no podría desarrollar yo porque no tengo ningún atributo que nadie pagaría
3: por
2: él.
3: Pues el de los pies, Basura.
2: Estoy pensando, voy a pensar si saco mi OnlyFans de pies.
3: Empieza a jugar el de los pies, ¿no? A ver qué pasa. Oiga, niños, pues obviamente el título de la sección de hoy es El Hombre Araña, ¿no? Un nuevo día. ¿Qué tal? Es la película la apertura más grande que ha habido en la historia de los Estados Unidos. Mundialmente no se pudo, pero muy cerca la apertura más grande es Endgame, Avengers Endgame. Pero en Estados Unidos rompió récord.
2: Por favor, explícame, la fui a ver, no entendí nada.
3: Yo siento, la verdad, te voy a decir bien honesto, a mí me gustó. No es de mis películas favoritas del Hombre Araña, definitivamente. Soy otra generación, lo reconozco. Sé que ahora la generación Z, Tom Holland y Zendaya, son íconos
2: de la generación.
3: De los tres, o sea, Tobey Maguire, la verdad me gustan mucho sus películas, pero ahí hubo una gran dupla entre Tobey Maguire y Sam Raimi. De hecho, la Spider-Man 2 me parece que es la mejor película de todas. Están de acuerdo todos, ¿verdad? Por primera vez, amigos, aquí en la cabina. Y luego viene la época de Andrew Garfield. Andrew Garfield, de los tres actores, la verdad es el más talentoso. No estoy hablando que hizo las mejores películas, pero no es culpa de él, es culpa de Mark Webb, ¿no? Luego viene Tom Holland, que yo siento que Tom Holland le atinaron, no es que le hayan atinado, sino que finalmente Marvel tuvo la visión de contratarlo porque sí es un jovencito muy carismático y siento que para Peter Parker está espectacular. Tengo problemas con él en La Odisea o en otra película que no sea El Hombre Araña o Peter Parker, pero en ese personaje lo hace increíble. La gente le cree cañón. Ahora, lo que hacen con esta nueva película, como bien dice el título, Un Nuevo Día, es resetear. O sea, ya hubo una trilogía. No con otro director. Ahora viene otro director que realmente siento que esa también es una gran decisión creativa, que es Destin Daniel Cretton. Él tiene una película que se llama Short Term 12, una película independiente, y fíjate que hace mucho sentido si ves esta película y ves la del Hombre Araña, porque son viajes al interior de los personajes. O sea, más que escenas de acción y más que escenas visuales de batallas y todo, aquí realmente a lo que se está enfrentando el personaje de Peter Parker es a un momento muy importante en su vida, que es la evolución. O sea, qué tan hombre soy y qué tan arácnido. Por eso está el personaje del Dr. Banner, del Increíble Hulk. Y realmente, si te pones a pensar, no hay un villano. El villano es la figura de esta jovencita, de Sadie Sink, que me parece una actrizota, que hace a Jean Grey, pero ella es una mutante, una de los X-Men. Lo que van a hacer ahora es incorporar una nueva generación de X-Men al MCU. Entonces, realmente, te pones a pensar, no hay un villano. Realmente, el villano a vencer, y por eso me gusta mucho esta película, no es un ser omnipresente y todopoderoso, sino es tu misma oscuridad. O sea, es tu evolución como ser humano. Es entender quién eres. Entonces, precisamente la juventud de Tom Holland y de Zendaya permite que se abra otra trilogía más. Porque qué casualidad que los otros salen. O sea, hacen tres, sale Tobey Maguire, que hoy en día se dedica a jugar póker, sí sabes, de una manera profesional.
2: ¿Así?
3: La actuación le dio flojera y la dejó a un lado. Se dedica a jugar profesionalmente póker y quienes saben dicen que es buenísimo.
2: O sea, como que está buena, pero a mí me confundía muchísimo. Donde sí me identifiqué fue con Hulk. Porque me identifiqué yo en mis pedas, así como que, güey,
3: la otra personalidad,
2: hice algo, es correcto. Ofendí a alguien, ya sabes cómo se... ¿Qué haces? Se convierte en Hulk y destroza todo y después pregunta, güey, ¿lastimé a alguien?
3: Ahora, te digo una cosa, yo, estoy pasando ahorita en mi etapa existencialista, lo que le dice Hulk al Hombre Araña, o sea, dice él, ¿qué tan arácnido soy, qué tan humano soy? Es lo que tú quieras que sea, le dice Hulk, que es la voz de la experiencia, ¿no? Es hasta donde tú quieras, maestro. Finalmente la decisión es de uno. Digo, no es que sea una película filosófica, ajá, pero sí creo que pone en la mesa ideas muy interesantes y me llama la atención que pues las están consumiendo los jóvenes. Ahora, mira, te voy a decir, pasa una cosa muy, muy, muy particular. La manera que nos estamos que se relacionan los jóvenes ahora con las redes sociales y la tecnología puede parecernos que hay una crisis de comunicación y de encuentro personal. O sea, todo es a través de... del teléfono, es correcto, del celular o de tu compu o de tu iPad
2: en línea,
3: es correcto. Pero lo que está provocando, y yo siempre lo he dicho y no es porque esté aquí, es que finalmente la historia de la humanidad es un círculo. Lo que va a provocar ahorita, si te fijas en TikTok, cómo las activaciones ahorita de lectura están a todo lo que da. Los jovencitos y las jovencitas están regresando a leer libros, ¿sabes? O sea, como buscando una época romántica, porque finalmente se tocas el suelo con el vacío. O sea, finalmente tiene que haber como un reboot de tu vida misma. Y las tesis de las películas para los jóvenes para allá van. O sea, finalmente el viaje es interior. Y tú tienes que tomar el control de tu vida porque pues esto es un desastre, el mundo y la red. Pero esto es un problema al que se ha enfrentado la humanidad todo el tiempo. Entonces, es una película que yo recomiendo. La verdad, les voy a decir una cosa, sí me parece muy sorpresivo. O sea, sabía que iba a ser mucho dinero, pero no tanto como el que hizo. O sea, sí me parece un fenómeno. Y bueno, la otra película te la quiero recomendar, se llama La muerte de Robin Hood, que es el personaje que todos conocemos. En películas como la de Kevin Costner en los 90, uh-huh, hay una de Sean Connery con Audrey Hepburn también por ahí. Entonces, lo que te cuentan ahora, que es fantástico, Bazooka, es que ves a Robin Hood, el de la época, uh-huh, la leyenda, interpretado por Hugh Jackman, ya un hombre muy acabado, entrando como a esta tercera edad, podemos decirlo de alguna manera, envejecido, donde te das cuenta que Robin Hood es una invención de la gente. O sea, no era el ladrón que le robaba a los ricos para darle el bienestar a los pobres. No, era un criminal. Lo que pasa es que en aquel entonces la gente mantenía vivas las leyendas a partir de los relatos. O sea, no había manera de comunicar las cosas. Entonces, claro, cada quien la aumentaba. Y como la situación era tan tétrica y tan tremenda y todo, finalmente el poder de la ficción le daba esperanza a la gente. ¿Qué mejor que crear? Era un superhéroe. O sea, tiene mucho que ver, me decía Mauricio Valle, es que tiene mucho que ver con Logan, totalmente, con Wolverine. Uh-huh. O sea, y ves este personaje acabado, donde está pasando por una crisis de identidad a la cual no se había enfrentado, porque el tipo pues es un criminal y él robaba y mataba y todo para su bienestar. Y dice, ¿quién soy? O sea, ¿qué me conviene ser? Sobre todo... en el crepúsculo, pues, de la vida, pues, uh-huh, ¿no? En esta ida ya hacia abajo, ¿no? Y ves a un Robin Hood muy pensativo, muy reflexivo. Aún así, la película sigue siendo muy violenta, y porque el tipo era violento, y llegan todos los personajes alrededor de la leyenda de Robin Hood a reclamarle muchísimas cosas. Luego, me da muchísima risa porque siempre... has pensado que la historia de amor entre Robin Hood y Lady Marian pues es una de las historias de amor eternas. Cuando lo cuestionan a él de Lady Marian, dice, ay, no, pues esa mujer, sí, ¿verdad? Me la di, adiós, bye, gracias, ¿no? Ya no le volví a contestar el teléfono, ¿no? Así dijo Robin
2: Hood. La gostié.
3: La gostié, dijo Robin Hood, ni se acordaba, ¿no? Como sucede en la vida real. Pero ¿sabes qué es bien cañón? Es un director así increíble que se llama Michael Sarnowski, él tiene una película que se llama Pig, que yo creo... que lo que te está contando es de época, ¿eh? La muerte de Robin Hood. Uh-huh. Finalmente es un espejo también de la actualidad. O sea, los personajes... ahorita tú te vendes en Instagram como tú quieras. O sea, tú te pones el filtro que tú quieras. Tú te pones el set que tú quieras. Y finalmente esa vida, como todo el mundo lo sabemos, no te corresponde.
2: Exacto. Falso.
3: Totalmente. Entonces me parece que la película tiene una actualidad de verdad apabullante, a pesar de que es una película histórica, pues. Wow. Yo la, y es para adultos, ¿eh? No es okay. una película para niños.
2: ¿Está en el cine?
3: Está en el cine. Hay que irla a ver al cine. Y este está muy bien hecha. O sea, todo de la dirección de producción está increíble. La fotografía. Todo es lodo, como si estuvieras en Glastonbury, ya Ajá. sabes. Y este y también eso tiene que ver. O sea, de nadie se ve los rostros. Este, entonces, si te pones a analizar... El mundo, el cine habla de lo que está pasando en el mundo y es un cine en búsqueda de identidad, tanto el Hombre Araña como Robin Hood,
2: ¿no? Wow.
3: Está bien padre. Entonces estas dos cosas las pueden ver en salas cinematográficas.
2: Muy bien, Oscar Uriel. Nos
3: vemos la próxima semana, queridos amigos, con más recomendaciones. Ya va a estar, oye, ¿la próxima semana está aquí Mariana o no está Mariana?
2: Todavía no sabemos.
3: Ni la cantidad de tiempo que invertí votando por ella, caray. O sea, pagué VIX Premium. ¿Quién me va a pagar? ¿Quién me va a pagar el VIX Premium, eh? Se lo voy a cobrar a Mariana, la verdad.
2: Ahora que vuelva.
3: Ahí me tienen viendo el 24-7, ya saben, a las 3 de la mañana. La verdad, sí me reí mucho con Aldo. Es que Aldo sí me da mucha risa, la verdad.
2: Sí, es un personaje.
3: Es muy gracioso, pero ya nos contará Mariana cómo le fue, ¿no?
2: Es correcto. Bueno, pues
3: nos escuchamos el próximo. Oigan, Blancos Perfectos, no se pierdan el episodio que le dedicamos al Hombre Araña, a Robin Hood, y también en Guía del Hater, y nos escuchamos y vemos la próxima semana, querido amigo.
2: Perfectamente. ¿Vale? Si quiere extender esta sección, vaya usted a Blancos Perfectos.
3: A estos podcasts.
2: Mientras tanto, nos vamos con más música. Están escuchando esto que es el Café Globo, y aquí hay éxitos todo el día.

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2: Amigos de Café Globo, seguimos aquí entregándolo todo, sangre, todo. Corazón y cuajo.
3: Y lágrimas también.
2: En este día...
3: Es que estamos muy sentimentales hoy. Exacto. En viernes chiquito.
2: Ya como melancólico, estamos hablando es que de algo que nunca pensaste que ibas a extrañar, como por ejemplo...
3: Josh me dice, mi querida Celeste, desde Guadalajara, me sorprende extrañar los domingos aburridos en casa. O sea, ¿ya no tiene domingos?
2: No sé.
3: Ha de trabajar todo el día, pobrecita, mi querida Celeste. Sí, pues, te entendemos, Celeste. Y qué buena pregunta, dice Verónica. Los escucho desde Guadalajara y nunca pensé que iba a extrañar que mi papá me llevara a todos lados. Ay, yo también extraño eso. Hola, Café Lovers, los escucho desde Piedras Negras. Soy Saúl y extraño cuando los amigos llegaban sin avisar y siempre había tiempo para un buen café. Bueno, pues ahora te tomas nuestro café con nosotros, querido Saúl. Aquí eres parte de nuestros Café Lovers, para exacto, que no lo extrañes.
2: Exacto, y también dicen por acá, hola, Bazooka, espero que estés muy bien. Soy Diego y los escucho desde Monterrey. Extraño tener tiempo para aburrirme.
3: Ay, ¿cómo así? Saludos, soy Luz y los escucho desde Poza Rica. Es raro, pero para mí es escuchar a mis hijos discutir por quién se sentaba adelante en el coche. Hoy cada quien anda en su vida y hasta extraño ese escándalo. Ay, como mamás nos toca, sí, estoy completamente de acuerdo. Ay, fillo. Ay,
2: pero qué caos, ¿no? Llevar a tus hijos ahí, qué caos.
3: No, pero es que se pelean. No, yo voy adelante, yo voy adelante. Es que de chiquitos no pueden ir adelante del coche. Y ya luego llega una edad que por lo general es la prejuventud en donde ya se pelean por irse adelante. Y pues así es divertido y sí se llega a extrañar. Ya cuando crecen ya ni te pelan. O sea, ya hacen sus vidas y tú ahí... con el coche vacío. Oh, my God. ¿Ves? No me quiero poner nostálgica.
2: A llorar a la maternidad.
3: A saludar a querido Rómulo, que nos está escuchando aquí en la Ciudad de México. Extraño cuando mis papás todavía me llamaban para preguntarme dónde estaba. Ya ves, yo me pongo sentimental. Porque sí, yo soy de ese mismo club de Rómulo.
2: Y dicen por acá, me gustan estas preguntas. Soy Joaquín y los escucho desde Torreón. Yo extraño cuando los vecinos se conocían por su nombre y siempre había alguien sentado afuera platicando.
3: Ay, es que ya hoy en día todo es tecnología, ya nos saludan, ya cada quien sus cosas. Y más sobre todo cuando es en ciudades importantes, ya no hay que el vecino de hola vecino, ¿me da una tacita de azúcar?
2: ¿Alguna vez te han ido a pedir una tacita de azúcar tus vecinos?
3: No, porque no saben que vivo ahí.
2: ¿Cómo no van a saber?
3: No, porque es casa de mis abuelos, no hay mi cacha. Entonces, pues me disfrazo, me camuflajeo. Entonces no me han tocado, pero pues bueno, ya se enteraron hoy, así que pues si gusta azúcar, ahí tenemos, no se preocupe. Oye, y dice Joaquín que les gusta estas preguntas. Dice, no, ese ya lo leímos, ¿verdad? Estamos con Lidia, más bien. Exacto. Lidia, les mando un abrazo desde Tijuana. Abrazo de regreso, querida Lidia. Nunca pasó por mi cabeza que iba a extrañar tener toda la familia viviendo en la misma ciudad. Ay, sí, sí se extraña. Yo que toda mi familia está en Acapulco, cuando estoy aquí en la Ciudad de México, sí me siento cholita. Te entiendo, Lidia, te entiendo.
2: Pero tú tienes tu propia familia.
3: Sí, pero es que somos muchos, de verdad. Ya verás, un día te voy a invitar a Acapulco al hotel de mis abuelos y vas a ver de lo que te hablo. Bueno. Oye, y Socorro, saludos desde Poza Rica. Yo jamás me imaginé que iba a extrañar las tardes en que no había absolutamente nada que hacer. Bienvenida al Club Socorro. Seguramente te toca como a mí, que antes había días que no hacíamos nada y hoy todos los días hacemos algo.
2: Yo quiero, como Cristian Castro, hacer nada.
3: Nada.
2: Mejor vamos a un corte comercial en lo que hacemos nada y ahorita regresamos al Café Globo, donde hay éxitos
3: todo el día.
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2: Michelita, Bazooka. Bueno, pues ahora tenemos nada más y nada menos que pues a tres actores, dramaturgos que nos vienen a hablar de la obra ganadora del premio Lope de Vega del 2007 allá en España. Esta obra se llama El Charco Inútil, que llega al Centro Cultural Helénico como uno de los thrillers psicológicos contemporáneos más impactantes del teatro español.
3: Juan Ríos, Miguel Cooper y Paulina Treviño, bienvenidos aquí al Estudio Café Globo, los recibe con aplausos. ¡Qué gusto! ¡Qué honor, oye!
4: Gracias.
2: Cuéntenos todo sobre El Charco Inútil.
5: El Charco Inútil es una obra de David de Sola, un autor español que quizás ustedes tuvieron chance de ver algo de él, un guión que estuvo en Netflix por ahí de la pandemia. El Hoyo se llamaba.
2: Sí.
5: Una película buenísima. En México se montó antes Almacenados con Héctor Bonilla y también una larga temporada que hizo con sus hijos. Y El Charco Inútil recibió, como bien decías, el premio Lope de Vega, que es pues el mejor, a la mejor obra de el 2007 en España. Ese reconocimiento se ha montado ya varias veces. Es la segunda puesta que se hace en México, aunque en realidad es la tercera temporada. Dirige Ruby Tagle, que tú conoces.
3: Claro, Michelle, que conozco. Es que Juan Ríos y yo nos conocemos hace mucho tiempo.
5: ¡Mucho!
3: Ay, me encanta verlo aquí el día de hoy, la verdad. Y con igualmente un proyecto tan exitoso como este y tan exigente.
5: La verdad, sí, es muy demandante para nosotros los actores. En ese sentido, trabajar con Ruby en la dirección, que tiene tanta experiencia, por un lado en una estética que viene desde la danza, pero que sabe llevar ahora y desde hace algunos años ya dirigiendo teatro. De hecho, ellos han sido parte del proceso de Ruby como directora teatral y ya compartimos esa historia con el público y estamos muy emocionados de la reacción de la gente, que ha sido, Michelle, maravillosa.
3: Me encanta.
5: Una gran respuesta. Creemos que conecta con la historia, que es una historia de pérdidas, habla de salud mental, de la ausencia, de cómo de pronto para soportar la realidad tenemos que hacer uso de la locura y de la fantasía.
3: Y hablando de ustedes como actores, ¿cómo fue su proceso y qué les exige este género, el thriller psicológico? Me encantaría que me compartieran un poquito.
6: Bueno, yo voy a responder en lo del género, ¿no? Es que tiene elementos quizá de thriller psicológico, pero sobre todo es una pieza teatral, ¿no? Que
5: no es pura.
6: Que no, como ya son los géneros, ¿no? Porque todo el estudio de los géneros
3: podría
6: teatrales
3: ser como un híbrido, entonces.
6: Son híbridos.
3: Ok.
6: Pero está tan bien escrita que te hace empatizar desde muchos lados, ¿no? Por ejemplo, mi personaje tiene unos tintes de comedia que no te esperas en un...

0: identificado con, yo creo que no con ambos, con los tres personajes en algún punto te vas a identificar, es lo interesante del teatro, y gracias a esa comedia podemos darnos cuenta y justamente ir soportando el grado de dolor al que nos invita el charco inútil. Y un poco, no es tan, yo creo que no es tan inútil, porque en ese charco se pueden ver reflejados todos.
1: Pues ahora yo te voy a llevar a ti a esta. Ya que tú me vas a llevar a la Sinfónica, ya, yo te voy a llevar a ti a esta, porque se ve buenísima.
2: Muy bien. O sea que en un pequeño charco todos nos podemos ver reflejados, ¿no? Así
3: es. Por supuesto, según las estaciones del año.
1: Chicos, es en el Centro Cultural Helénico. ¿Qué días? ¿Cuántas funciones? ¿Cómo los encontramos?
4: Jueves, viernes, sábados y domingos. Jueves y viernes a las 8, sábados a las 7, domingos a las 6, en el Teatro Helénico, que es Avenida Revolución número 1500. Hasta el 30 de agosto. Así es.
2: Perfecto, pues ahí está.
0: Digo, con esto remarcamos que es una breve temporada. Nos quedan. Ya tuvimos un fin de semana, nos quedan cinco semanas más. Y eso, invitamos al público a que se vea reflejado en ese charco. Creemos que se la van a pasar bien. La respuesta, les digo, ha sido maravillosa y me encantaría tenerte ahí.
1: Ay, por supuesto, Michelle, que vamos a ir. Me voy a llevar al bazooka de la oreja.
0: ¿Te traes a la negrita?
1: claro que me voy a llevarle. También. Es que somos de la generación, aunque no parece, pero sí somos.
0: ¡Obvio! No parece, te ves espectacular.
1: Lo que pasa es que hay una larga historia que ya después se las vamos a contar.
0: Pero si entras de muy chiquitito.
1: Sí, dicen que no, imagínate, amigo, las malas lenguas dicen que yo ya era mayor de edad cuando entré, pero no, aquí está la prueba de que si yo era una niña.
0: Tu primera telenovela no eras mayor
1: es
0: de edad.
1: Es correcto.
0: Me acuerdo perfectamente de esa pequeña traviesa.
1: Es correcto. Sí. Oye, pero me va a dar muchísimo gusto irlos a visitar al teatro, se ve maravillosa la obra. Quiero que nos compartan sus redes sociales, si hay redes sociales de la obra para seguirlos, pero no, ya sabes que todo es las redes sociales.
0: No de la obra tal cual, pero nuestra casa productora es Gang Teatro. Uh-huh. A nosotros nos pueden seguir, bueno, a mí me encuentran tanto en X como en Instagram como @ Juan Ríos Cantú.
4: Yo soy Paulina Treviño y estoy @ Pau Trevino también en Instagram y en X.
3: Yo solo en Instagram, Miguel_Cooper_actor.
0: Hierofante se cotiza.
1: ¡Eso! ¡Eso!
2: Perfecto.
1: Pues vengan cuando gusten en su casa, chicos.
2: Es correcto. Y bueno, pues que se llene el teatro y ahí nos vemos. Perfectamente. Muchísimas gracias.
0: Gracias, gracias.
2: Regrese cuando tengan otro proyecto aquí, el Café Globo es su casa. Y nos tenemos que ir con más música. Pero ahorita regresamos aquí al Café Globo, donde hay éxitos
1: todo el día.
2: Volvemos.

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2: Y ya regresamos, Bazooka. Y ya no estoy nostálgica. Te prometo ya no extrañar las cosas que extrañaba antes. Prometo ser diferente. Pero es que sí, algo que nunca pensé que iba a extrañar es este síndrome del nido vacío. Porque aunque tengo dos hijos chiquitos, pues ya los grandes ya no son chiquitos. Y sí me gusta cuando están todos juntos. Pues sí, los dos grandes ya no están conmigo. Y entonces sí me hace falta como esos, ese ruido. O sea, sí tengo medio síndrome. Si es que se pudiera tener eso. Tú, algo que nunca pensaste que ibas a extrañar. ¿Qué es?
3: Tener mucho trabajo.
2: Tener
3: nunca
2: mucho
3: pensé,
2: trabajo.
3: Nunca pensé que lo iba a extrañar.
2: ¿Y si
3: ahora mi ritmo está muy leve, muy tranquilito. Okay. Y sí, de repente extraño andar en chinga y sube y baja y allá. Okay. Y ve y córrele y no llegas y como que nunca pensé que iba a extrañar
2: locura.
3: Eso. Nunca pensé que iba a extrañar
2: es que
3: esa
2: llega
3: locura.
2: Un punto en donde sí dices como que, ay, necesito estar rápido todo el tiempo.
3: Porque cuando estás en eso dices, no, ya, por favor, me urge paz, estar tranquilo. Ahora que estoy tranquilo, extraño ese
2: pero
3: rush.
2: Pero es que también es un momento de tomarte una pausa, de decir, a ver, ¿qué está pasando? Y enfocar tu energía de una forma diferente. A mí me pasó, y sí se extraña, porque como que te vuelves adicto a ser workaholic. Pero también es la vida diciéndote, a ver, ni muy muy, ni tan tan. Hay que encontrar un balance, hay que encontrar un equilibrio. Es momento de reconectar con la familia, con tus seres queridos, contigo mismo. Y a lo mejor te descubres de una manera diferente. ¿No crees?
3: Es correcto.
2: A ver, y nuestra audiencia dice, saludos desde la Ciudad de México, les deseo mucho éxito, soy Daniel. Extraño cuando todavía podía comer lo que fuera y no me caía pesado. Ándale, o sea, trae gastritis o algo, mi querido Daniel. O yo creo que también extraño cuando podía comer algo y el metabolismo lo desechaba luego, porque hoy en día ya hay que cuidar mucho la alimentación con todas estas exacto. nuevas enfermedades, ¿no crees?
3: No, ya bajar la panza cuesta el triple.
2: Sí, la verdad que sí. Es difícil, pero por eso hay que tener más conciencia. Y saludos y bendiciones desde Guadalajara, dice Mireya. Jamás pensé que iba a extrañar pasarme todo el día en la universidad. Yo ni sé qué es eso, Mireya.
3: Pero estuviste en el CEA, ¿no?
2: Sí, pero una breve temporada, un corto tiempo. Tenía maestros aparte, porque pues fue muy poquito el tiempo el que yo pude estar en el CEA antes de comenzar Traviesa. Uh-huh. Y entonces, es como universidad, pero es una universidad diferente. Yo ahorita que mis hijos están yendo a la universidad dije, wow, ¿qué es esto? ¿Cómo nunca me tocó vivirlo? Más Leandro, que está estudiando aviación, tiene unos simuladores de vuelo que dices, nah, esto solo estaba en las películas. De verdad está muy padre esa experiencia. Ahora que yo no lo pude vivir, pero lo vivo a través de los ojos de mis hijos, yo creo que sí se ha de extrañar. ¿Tú fuiste a la universidad?
3: Sí, fui a la universidad y sí lo extraño. Lo extrañé a tal grado que regresé a dar clases. Porque extrañaba la universidad.
2: ¿En serio?
3: Sí.
2: Entonces eras el maestro, Pasquet Show.
3: Fui alumno y fui maestro.
2: Oye, qué padre. Eso va a ser una experiencia increíble.
3: Es correcto.
2: Me encanta. Oye, y dice Cassandra, que cómo estamos, que nos saluda desde Monterrey. Dice, extraño ayudar a cuidar a los latosos de mis sobrinos. Ay, es
3: los
2: de mi
3: sobres.
2: Club.
3: ¿Ves? Es correcto.
2: Y del tuyo, que dices que somos los tíos.
3: Es correcto. Así es que, sobrinos, vamos a un corte comercial y ahorita regresamos a esto que es el Café Globo, donde hay éxitos
2: todo el día.
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2: Amigos, amigas de Globo, ya estamos de regreso con nuestro especialista del día. Les cuento un poquito, está con nosotros nuestro cirujano de trasplante capilar, médico mexicano multidisciplinario e innovador, que está enfocado en el estudio y cuidado del cabello. Además de que es un gran amigo de la casa, el querido Enrique Orozco. ¡Bienvenido! Oye, Dr. E.O., como te conocen los amigos, cuéntame de estas técnicas tan innovadoras que traes de trasplante capilar. El día de hoy vamos a hablar de estos trasplantes que luego tenemos mucho miedo de hacernos porque no sabemos.
3: Sí, mira, el trasplante capilar realmente surge como una técnica que ayudaba, y antes hacía, no sé si has escuchado el término pelo de muñeca, pero seguramente sí.
2: Que sí.
3: Es como que queda muy feo el pelito, ¿no?
2: Ajá, como tieso, así feo.
3: Ajá, pero aparte antes
2: como
3: se hacía. Antes se hacía como por mechones, o sea, se tomaba el pelo por mechones y así se ponía. Entonces por eso no se lograba la naturalidad.
2: No, y luego te cortaban la mitad de la cabeza, ¿no?
3: Esa fue la segunda fase, ¿no? La fase de la tira. Ya en la tira lo que hacíamos era un corte quirúrgico, literalmente, y así sacábamos el pedazo de piel con pelitos, los cortábamos en cachitos y se ponían esos cachitos uno por uno, ¿no? En la cabeza. Y eso ya da más naturalidad. Pero descubrimos una técnica que realmente no descubrimos, redescubrimos, porque ya la había inventado un japonés en los 40s, pero el tema fue que hubo ya la Segunda Guerra Mundial, y entonces los gringos decían que no servía. El gringo utilizó su técnica y dijo: lo
2: si
3: mío
2: los
3: es
2: japoneses
3: mejor.
2: No saben.
3: Si los japoneses, ajá, exacto. Si, eso, si los japoneses lo hacen, no lo quiero
2: no
3: hacer,
2: quiero.
3: ¿No? Y entonces lo retoman hasta el cercano a los 2000s, por ahí en los 90s, ¿no?
2: ¡Órale!
3: Y retoman ahí un paper que encuentran ahí perdido y dicen: ay, vamos a hacer esta técnica que es como de uno por uno. Y eso es lo que viene a revolucionar totalmente el mecanismo del trasplante de cabello.
2: A ver,
3: ¿no?
2: Pero uno por uno significa que me cortas un cachito y me lo pones, o que es una aguja muy pequeñita que extrae el folículo y lo vuelves a poner.
3: Imagine,
2: o sea, ¿cómo es?
3: Imaginémonos que estamos en una... ¿Has visto las grúas estas que hacen de extracción de petróleo?
2: Sí.
3: La extracción de petróleo, que son como unas agujitas finas,
2: ajá,
3: finas.
2: Ajá.
3: Bueno, finas, si ya las ves, está del tamaño de uno, ¿va? Pero
2: claro.
3: Pero imagínate así en chiquitito, ¿no? Entonces lo que hacemos es con una microaguja justo, ¿no?
2: Microscópico.
3: O sea, ajá, se hace con... Es un microperforador y lo que hacemos es microhoyitos de uno. Así vas viendo con lupitas y vas viendo así el cabello y vas tomándolo uno por uno.
2: Okay.
3: Es técnica FUE, que es técnica de Follicular Unit Extraction, ¿no? Extracción de unidades foliculares. Ahora ya le cambiaron a Follicular Unit Excision, pero es lo mismo, básicamente. Y lo que hacemos es tomamos uno por uno, sacamos una cantidad y lo ponemos, ¿no? En el cabello donde queremos ponerlo.
2: ¿De dónde tomas ese cabello que sacas?
3: Normalmente de la zona posterior, en la nuca, ¿no?
2: Okay.
3: Que es la zona que genéticamente está predispuesta para ser siempre más fuerte, ¿no? Hay gente, muy poca gente, que se le llega a perder la zona posterior en la nuca. Pero sí se puede llegar a perder, en algunos casos muy raros, pero sí puede llegar a perderse. Entonces la mayoría del cabello siempre lo tomamos de ahí.
2: Ok, me contaron de un body hair or something.
3: Ah, el body hair transplant, ese está muy bueno. El trasplante de cabello de cuerpo, ¿no? Ese, lo que hacemos es, tomamos cabellitos de otro lado, ¿no? Algunos le echaron bullying, por ejemplo, a Poncho de Nigris, ¿no? Porque se le salió muy chino y decían que si era vello púbico.
2: ¡Ay, Dios mío!
3: Les juro que no, pero... pero
2: ¿Cómo son, de veras?
3: Justo, podemos tomar de donde sea, ¿no? Yo he tenido casos donde de verdad sí le hemos tomado vello púbico. Cuando ya no nos alcanza la zona porque...
2: La nuca que decías, si ya no hay, entonces
3: no
2: hay que explorar otra zona.
3: Y ahí es cuando justo la decisión de eso es porque se tomó una mala decisión en el pasado o porque era un paciente que estaba ya como, o sea, que tenía justo estos temitas que te digo, que es como un 5% que puede llegar a perder casi todo. Entonces ahí sí tomamos. ¿De dónde se puede tomar? De donde ustedes me digan. O sea, mientras haya pelo, ahí se puede tomar, ¿no?
2: El folículo como
3: tal,
2: ¿no?
3: El vellito.
2: Oye, ¿y es muy doloroso el procedimiento que realizas? Porque dices que es microscópico y que son agujitas. Y hay mucha gente que le tiene pavor a las agujas.
3: Yo sé.
2: No es mi caso.
3: No, qué bueno que seas valiente, porque...
2: Sí, soy.
3: No, mira, la realidad es que se hace con anestesia local. En algunos países, por ejemplo, Brasil y no me acuerdo dónde, en Europa, pero en dos países lo hacen con anestesia general. A mí el riesgo-beneficio se me hace muy alto, porque en una cirugía de cabello no se te muere el paciente, pero
2: pues, ¿sabes?
3: Con la anestesia general se puede llegar a morir un paciente.
2: Claro.
3: Entonces prefiero 100% que se haga con local. Y ahí, ¿qué es lo que duele? 2 minutos, porque es... lo que hacemos es bloqueamos nervios y a partir de ahí ya no va a doler nada, ¿no? Entonces, en realidad no es una cirugía dolorosa. Hay pacientes, depende también de la sensibilidad. Tú sabes que los hombres somos chillones.
2: Sí, muy.
3: Mira, si hubiéramos tenido que traer niños al mundo no habría niños ya, o sí, sea, exacto, así de fácil, ¿no?
2: Ya estuviéramos extintos.
3: Exacto, si dependiera de nosotros la evolución ya estaríamos extintos. Entonces, o sea, ¿qué te digo? El hombre es chillón por naturaleza, somos chillones por naturaleza y te lo digo yo siendo hombre, ¿no? Entonces, yo sí lo he visto, por ejemplo, cuando opera una mujer, aguanta, ¿no?
2: Es que tenemos el umbral del dolor un poco más alto que ustedes, caballeros, un disculparán, poco más alto,
3: Sí, pues son diferencias biológicas que claro tal que cual. Tenemos. Y entonces, sí duele esos dos minutitos de anestesia, realmente el procedimiento no duele, pero como todo, es como cuando vas al dentista, si te ponen bien la anestesia, pues no te duele, y si claro. no te la ponen bien, te duele.
2: Oye, ya me contaste que las microagujas y que de uno por uno. ¿Qué sigue después? Ya viene el trasplante, es exitoso. ¿Qué pasos tiene uno como paciente que seguir?
3: Pues mira, ahí ya cuando ya pasaste por todo el proceso, nada más es no te puedes exponer al sol los primeros días, no puedes fumar 3 meses, que eso es importante porque luego algunos...
2: O sea, ¿el cigarro ayuda a la caída del cabello?
3: Sí, el cigarro va a ayudar porque obviamente, acuérdate, no oxigenas igual. O sea, estás metiéndole un humito ahí que te está bloqueando la respiración normal.
2: Ok.
3: Entonces va a ser un factor importante. También no meterse en saunas, todo esto, ¿no? Dormir semisentado los primeros 2-3 días. ¿Para qué? Para que no nos volemos los folículos que te acabo de poner. ¿No? Fuera de eso, realmente no hay. No hacer ejercicio.
2: ¿Rapas toda la cabeza? ¿O solo se
3: puede,
2: la parte?
3: Se puede implantas? Hacer. No, mira, hay dos técnicas, ¿no? A mí, sinceramente, hasta el día de hoy, yo no estoy convencido con long hair porque no quedan igual de bien. O sea, no es más complicado, cuesta.
2: ¿Qué es eso de long hair?
3: Long hair es cuando hacemos el trasplante con cabello largo, ¿no? Sí existe esa posibilidad, pero la realidad es que el resultado no es idóneo, ¿no? Y al final del día no estás trabajando de forma. Mira, para tanto el paciente como uno tiene que trabajar bien, ¿no? Y tiene que trabajar
2: claro,
3: a gusto.
2: Y sentirse cómodo.
3: El rapado es el ideal. O sea, siempre, y si me preguntan a mí, no es porque no creen en técnicas novedosas. El long hair lleva haciéndose años. Pero como que lo retoman cada cierto tiempo porque la gente no se quiere rapar, ¿no? Entonces, cada cierto tiempo se vuelve a hacer tendencia. Y, ya háganse el long hair porque es lo mejor. No es cierto. Lo mejor es raparte porque vemos bien los espacios, porque sabemos dónde vamos a colocar el folículo. Entonces, lo ideal
2: es porque crece todo parejo, me imagino.
3: Exactamente. Entonces, y también la otra cosa que también es importante, cuando tú tienes entraditas, se puede hacer sin rasurar, ¿no? Pero de todas maneras, en la parte de atrás, pues vas a rasurar, porque ahí sí tienes que extraer de una forma normal, ¿no?
2: Ok, entonces si tienes las entradas, sí puedes hacerlo como seccionado. O sea, como mujer, si yo me quiero hacer porque tengo entradas, no me voy a rapar toda la cabeza, nada más acá arribita.
3: No, y a las mujeres les hacemos cortinita.
2: Para ver si me animo.
3: A las mujeres les hacemos una cosa que es como una cortina, ¿no? Nada más les haces un cuadrito atrás. O sea, les rasuras una partecita y ya de ahí el cabello que tienes te cubre la zona y no se nota que te hiciste un trasplante.
2: Ah, mira qué bonito.
3: Pero se te va a notar adelante porque vas a traer costritas.
2: Yo ya sentía como Sinead O'Connor. Dije, ay, qué padre. Y hablando de que caro o no caro, hablemos de precios, doctor. ¿Qué tal si me animo a hacer un trasplante? ¿Cuánto tengo que empezar a ahorrar?
3: Pues mira, es que yo siempre he dicho que es una bonita inversión, ¿no?
2: Okay.
3: O sea, a ver, invertimos 50,000 pesos en un celular.
2: Claro.
3: Hay que invertirle un poquito a la salud. Entonces, el costo general, o sea, en general, por promedio, más o menos anda en 60,000 pesos por trasplante, ¿no?
2: Okay.
3: Que no se me hace un costo elevado por recuperar algo que te va a dar para toda la vida, a diferencia del celular, que mañana ya cuesta menos.
2: Oye, ya a los Café Lovers les tienes que dar un descuento ahora que vayan a la clínica.
3: Ay, que nos digan, claramente que nos digan, y los estaremos esperando con un bonito descuento.
2: Me encanta. Muchas gracias por apapachar y consentir a nuestra audiencia. Y pues bueno, siempre es un placer recibirlos aquí en su casa, Café Globo, donde escuchamos éxitos todo el día. Vámonos a música.

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2: ¡Ya nos vamos!
3: ¿Cómo que ya nos vamos?
2: ¡Ya nos vamos! Se acabó lo que se vendía, Michelita.
3: Todavía hay más preguntas de nuestros Café Lovers. No nos alcanzó el tiempo leerlas todas.
2: Como siempre.
3: Pues ni modo, pues, nos vamos, nos tenemos que ir. Ya, ¿qué puedo hacer más que despedirme, decir adiós?
2: Y agradecerle a toda la gente que nos hizo el favor de escucharnos. Muchísimas gracias por preferirnos a pesar de toda la oferta que hay, no solamente radiofónica, televisiva, podcastera,
3: etcétera,
2: de redes sociales y demás. Así es que gracias por escucharnos. Jos Cervantes, nuestra HH productora, estuvo del otro lado
3: del
2: cristal. ¡Te
3: queremos, Jos!
2: Anita y Fabi estuvieron en las redes y la cámara respectivamente, y Aldo y Patricio
3: editando el podcast para ustedes.
2: Exactamente. ¿Qué tuvimos el día de hoy para que la gente se anime a ver el podcast?
3: El día de hoy está buenísimo. Vino el doctor Orozco y le hizo una consulta a Bazooka porque ya le urge.
2: Ya no, no es cierto. Recorrió la peluca.
3: Pero bueno, trajo todos sus conocimientos, ¿verdad? Y también hablamos con Juan Ríos, Miguel Cooper y Paulina Treviño, que sí me quedé picada y tú dijiste que íbamos a ir a la obra El Charco Inútil.
2: Sí, tenemos que ir.
3: Y lo mejor del cine con mi querido Oscar Uriel, y hablamos de Spider-Man, Comic-Con y todo eso del mundo del cine que es tan atractivo. El séptimo arte, por algo lo llaman así.
2: Exactamente. Pues ahí está, escuchen nuestro podcast, descárguelo, y tenemos una cita mañana a la misma hora, en la misma frecuencia, plataforma o aplicación. Gracias, sean felices.
3: Los queremos, Café Lovers.
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5: ¿Cómo están, estimados amigos? La más cordial bienvenida a Si ese tiempo pudiera volver. Vamos a disfrutar de una hora de catálogo musical, catálogo de Globo. 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
5: 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Vamos a iniciar entonces a la música. Vamos con... ¿Esta de quién es, Nelly? No la conozco, pero vamos a escucharla.
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5: Ah, claro, es de Yuri. Yuri con el tema Quiero volver a empezar. Bienvenidos, amigos, si ese tiempo pudiera volver.

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1: Si ese tiempo pudiera volver en globo. ¿Qué dice Tere Vázquez? Gracias por escribir. Nos dice: buen día, Gustavo, ¿me puedes complacer con la canción de Julio Iglesias? Que no se rompa la noche. Vamos a buscarla. Saludos desde la calurosa ciudad de Indio, California, Tere Vázquez. Tere Vázquez, no te preocupes. También estamos en la calurosa ciudad de Mexicali, Baja California. Vamos a buscar aquí Julio Iglesias, que no se rompa la noche. Vamos a pedirle aquí a Neri que escriba, que no se rompa la noche. Caprichos del chef regala medio panini, fettuccine, ensalada y té. Es el combo de la casa. ¿Quién dijo yo? Si alguien quiere ganarse este combo, que llame ahora mismo al 201-8971. 201-8971. Le haré una pregunta. Si contesta bien, se va a ganar el combo de capricho del chef. 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
1: 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Bueno, todavía no hay llamada. Ah, sí, hay llamada. Aquí está la llamada. Es que no había visto yo el teléfono, sí, es cierto. Hola, ¿quién habla?
3: Hola, hola, buenas tardes.
1: Buenas tardes. ¿Quién está por ahí?
3: Montserrat, Valenzuela.
1: ¿Cómo estás, Montse?
3: Bien, bien, Gustavo, ¿y tú?
1: También, gracias a Dios. ¿Tienes hambre?
3: Claro, siempre.
1: Siempre. ¿Cómo te sonaría ganarte medio panini, fettuccine, ensalada y té helado?
3: No, pues súper.
1: A ver, ¿quién te quiere regalar este premio?
3: Está por la Lázaro Cárdenas, hablada de la Misión Dragón.
1: Oye, sí tienes hambre, porque yo pregunté quién, no dónde.
3: Ah, perdón.
1: Te traicionó el hambre. ¿Quién te quiere regalar hambre, el premio? Entonces, ¿quién? ¿Quién es? ¿Cómo se llama el patrocinador?
3: ¿Del chef
1: qué? ¿Qué haces tú cuando te enojas? ¿Haces un...?
3: El sazón del chef. Ah. Lo que pasa es que vengo manejando, me vas a regañar. Traigo altavoz.
1: Traes altavoz. No, cuando te enojas, eso es un capri.
3: Caprichos del chef.
1: Caprichos del chef. Ahora sí, ¿dónde está Caprichos del chef?
3: Está por la Lázaro Cárdenas, hablando de la Misión Dragón.
1: Ándale.
3: De una tienda de autoservicio.
1: A un lado del Oxxo, Misión Dragón, también nos compran publicidad. 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
3: 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Muy recomendable.
1: ¿Ya ven? Ya escuchan, amigos. Aquí lo respalda. Repíteme tu nombre.
3: Mariana Montserrat Valenzuela.
1: Mariana Montserrat Valenzuela, voy a enviar tu nombre ahora mismo. Ahí te esperan entonces y le dices que escuchas la radio y que participaste y que te ganaste tu combo, ¿sale?
3: Perfecto, gracias Gustavo.
1: Gracias a ti.
3: Saludos.
1: Hasta luego, bye bye. Oye, qué envidia, yo quiero este combo, pero no me lo gané yo. Se lo ganó María Montserrat Valenzuela. La siguiente canción, Eri, la están pidiendo y qué bueno que sí la tenemos. Que no se rompa la noche con Julio Iglesias. Continuamos.
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0: 11:57, hoy dimos oportunidad de más música, ya que a la par tomamos y culminamos un curso en línea aquí en el Maestro Neri, Jessica Lucero y un servidor. Muchas gracias, estimados amigos, por disfrutar de estas canciones del catálogo de Globo. 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Gracias, estimado Neri. Hasta mañana, les esperamos. Maestro Neri, Hueveto y Gustavo Camacho, los esperamos tempranito, 6:00 a.m, terminando el himno nacional. Ya mañana es viernes, estimado Neri. Tan rápido. Entonces, si usted madruga, permítanos ser su compañía en Globo. Ah, y los invito a seguirnos también en redes sociales, TikTok, en Facebook y en YouTube, Gustavo y Hueveto. También de repente van a ver ahí al buen compañero Neri en las ocurrencias de Hueveto. Ya dijimos entonces, mañana Dios mediante, 6:00 a.m, ¿verdad? Ahora sí, ya casi las 12 segundos y las 12 del mediodía. A continuación, estará con ustedes Tere Coronado.
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1: En medio de este verano quiero platicarte de un popular traje de baño que surgió en los años 40 y que en definitiva supuso una gran liberación para las mujeres de aquella época. Te hablo, por supuesto, del bikini, cuyo Día Internacional se celebró el 5 de julio. En realidad, la historia del bikini comenzó hace miles de años. En un mosaico siciliano del 1600 a.C., podemos observar a varias mujeres que vestían un traje similar a esta popular prenda. No obstante, el primer traje de baño de dos piezas del que se tiene constancia se remonta a la época romana, cuando se usaban para hacer deporte. Y el concepto del bikini como tal llegó mucho después. A mediados de los años 20 y durante el racionamiento de telas en la década de los años 40, empezaron a aparecer trajes de baño de dos piezas estadounidenses. Posteriormente, su uso empezó a extenderse tanto en América del Norte como en Europa. La diferencia entre estos primeros diseños y el actual bikini era mantener el empeño de ocultar el cuerpo y la figura femenina todo lo posible, ya fuera bajo volantes o adornos que escondían el cuerpo de la mujer. En junio de 1946 surgió el bikini tal y como lo conocemos hoy, gracias a un ingeniero mecánico y diseñador francés, Louis Réard. Cuando ya se preparaba el terreno para la Guerra Fría, Estados Unidos llevaba a cabo pruebas nucleares con bombas de hidrógeno en el atolón polinesio de Bikini, ubicado en las Islas Marshall, una formación coralina en pleno Océano Pacífico. El terreno sufrió la potencia de la detonación y su vegetación quedó completamente desolada. Por esas fechas, Réard, después de ver cómo las mujeres se remangaban el bañador para broncearse, tuvo la idea de esa novedosa prenda que en su tiempo desafió las estrictas leyes morales y de conducta. Para ese primer diseño, Réard tomó un sujetador y dos piezas cortadas en triángulos que elaboró con apenas 76 centímetros de tela, de acuerdo con la revista del Smithsonian. El escueto conjunto de dos piezas fue lucido por la bailarina de cabaret Micheline Bernardini, ya que ninguna otra chica quiso portarlo. Se presentó en la piscina de Molitor de París en julio de 1946. Era el bañador más pequeño del mundo, y en honor a la desnudez en la que aquella isla coralina había quedado, se le dio el nombre de bikini. Lucía Bosé fue una de esas primeras portadoras públicas, ya que recogió el título de Miss Italia con un pequeño bikini, lo que puso la prenda ante los ojos de todo el mundo y con ello consiguió el éxito y reconocimientos necesarios. Esta prenda estuvo prohibida en algunos países e incluso en regiones de Estados Unidos y fue gracias a la normalización que hicieron tanto actrices como modelos y medios de comunicación que el bikini logró superar esos rígidos principios morales y pasó de ser censurado a convertirse en toda una tendencia. A mediados de los años 50 ya se consideraban de moda, popularizado por estrellas como Brigitte Bardot. A lo largo de años ha cambiado de forma y diseño. Entre las múltiples versiones se encuentra el trikini, el tankini o el burkini, este último adaptado a mujeres musulmanas. Desde ese lejano primer modelo que provocó tantas protestas y manos en la cabeza, el bikini ha evolucionado de acuerdo con el estilo de cada época y ha llegado a nuestros días como uno de los indispensables de cada verano.

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2: Familia querida, ¿cómo están? Muy buenas tardes, bienvenidos a través de Globo 101.9 en cabina con Tere Coronado. Bienvenidos patrocinadores, colaboradores, Capitana Itze en los controles. Como siempre tenemos un programa preparado con mucho cariño para todos ustedes. Te invitamos a que te quedes hasta las 2 de la tarde. Ya sabes que preparamos un contenido interesante y entretenido para ti. Tere Coronado Locutora en Facebook, Instagram, TikTok, YouTube. También descarga la app de Globo en tu celular para que te acompañemos en todas partes. ¿Te parece? Bueno, entonces 201-8971, también nuestro WhatsApp de cabina para que te pongas en contacto. Estamos arrancando.

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5: ¿Qué tal, mijitos? ¿Cómo les va el día de hoy? Por fin es jueves, el día de nuestra sesión. Y hoy vamos a hablar de algo muy interesante, como son los cinco elementos. En la actualidad se habla mucho sobre que no existen las coincidencias. Luego se decía que son diocidencias, y a las diocidencias ahora se les llama sincronicidades, que van indicando o hablan sobre lo que es la sincronización. Dentro de las terapias holísticas se habla de las correspondencias, sobre todo cuando se elaboran veladoras intencionadas, cuarzos que se activan para algo en específico, como la salud, por ejemplo. Se elaboran usando las correspondencias. Esto es que se toma en cuenta el día, la fase lunar, los colores, fecha de nacimiento, sistema planetario. Y algo muy, pero muy, muy importante a la hora de trabajar con las correspondencias mágicas es tomar como base los elementos del aire, el fuego, la tierra, el agua y el éter. Estos elementos están asociados cada uno con diferentes arcángeles y partes de nuestro ser. Por ejemplo, el elemento aire está asociado con la actividad mental, los pensamientos, las ideas. Por eso el elemento aire hace que las intenciones se conviertan en manifestaciones. Se les asocia también con la sabiduría, la adivinación, purificación. Los signos del aire son el Géminis, Libra y Acuario. El arcángel Rafael trabaja también con este punto. El punto cardinal es el este. El chakra es el plexo solar, que es la parte del corazón, y el día que se trabaja con el aire es el jueves, como les digo, que es también el día del arcángel Rafael. El color, claro, es el verde. También se trabaja el blanco, el amarillo y el azul. Y así podríamos tomar en cuenta para hacer las correspondencias la estación, los metales, plantas, la intención que se esté haciendo. ¿Para qué? Para mejorar la salud, para tener mejores relaciones, dinero, trabajo, viajes, etcétera. Todo lo que tú quieras hacer y lograr en tu vida. El otro elemento es el fuego, que representa la energía que hay en nosotros. Este se asocia con el cambio y con la pasión, con la sexualidad y con la divinidad. La dirección es el sur. El arcángel es Miguel, por supuesto. El chakra es el vientre, significa fuego de Dios. El arcángel de la llama de este elemento. El color, pues, puede ser oro, rubí, naranja, blanco y el mismo azul. Los signos astrológicos del fuego son Aries, Leo y Sagitario. que gobiernan al fuego. ¿Qué es lo que gobierna el fuego? Pues gobierna la pasión, el amor, la autoridad, la transformación, purificación, el lenguaje también. Estas personas que son influidas por el fuego son muy creativas. También está el elemento de agua, esencial para la vida. Se asocia con la mente subconsciente, los elementos y la intuición, fertilidad. La dirección es el oeste. Los signos astrológicos: Cáncer, Escorpión y Piscis. Y el arcángel es Gabriel. El elemento agua está relacionado con los sentimientos, con el matrimonio, la fertilidad, la familia, la amistad, obviamente, y claro, los niños y los sueños. Los colores que le influyen son el azul, el blanco, por supuesto, que es de arcángel Gabriel, el índigo, agua marina, el chakra, los genitales. También está el elemento tierra. La tierra es un elemento que está relacionado con la abundancia, la prosperidad y la riqueza. La tierra es lo que lo sostiene, es lo que nos sostiene en la vida y a los demás elementos. A todos los elementos están sostenidos por la tierra. La dirección es el norte. Los signos astrológicos son Tauro, Virgo y Capricornio. Y le gobierna el cuerpo, crecimiento, dinero, creatividad, nacimiento, muerte. Los colores son el negro, el marrón, el verde y el blanco. El chakra, raíz, sin duda. Y el arcángel que le trabaja, o el arcángel que ejerce, es Uriel. Todos estos elementos nos permiten, y conocer todos estos elementos nos permiten conocernos, saber más.
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3: Sí, gracias, Tere. El abrazo para ti, también para toda tu audiencia aquí en Padel Time. Desde Palestra Club Deportivo los saluda Dayan García, el cubano. Hoy, para platicar sobre este deporte y recordar algunos aspectos claves que determinan que el pádel es una especialidad que llegó para quedarse en el ambiente cachanilla. Hay deportes que uno descubre porque los ve en televisión, otros porque los practicaba desde niño. Pero el pádel tiene algo curioso. Muchas veces uno llega porque alguien te dice: ven, nos falta uno. Y ese nos falta uno puede terminar convirtiéndose en una nueva pasión. Hoy quiero pues compartir con todos 10 razones para comenzar a practicar el pádel, especialmente si todavía eres de los que mira la cancha desde afuera y piensa: eso no es para mí. Primera razón, es fácil comenzar. No estoy diciendo que sea fácil jugar bien, eso es otra historia, pero para empezar no necesitas dominar una técnica perfecta. Tomas una pala, entiendes algunas reglas básicas y desde tu primera experiencia ya puedes divertirte golpeando la pelota. Segunda razón, haces ejercicio casi sin darte cuenta. Corres, frenas, giras, reaccionas, golpeas, vuelves a correr. Y mientras estás preocupado porque la pelota no toque dos veces el cristal, tu cuerpo está trabajando y eso es una manera muy entretenida de mantenerte activo. La tercera, es tremendamente social. El pádel normalmente se juega en parejas, 4 personas compartiendo una cancha, hablando, celebrando puntos, riéndose de los errores y muchas veces quedándose a platicar después del partido. Y ahí aparece algo importante: el pádel no solamente crea jugadores, No, también crea comunidades. La cuarta razón, ayuda a desconectarte. Durante un partido tienes que estar pendiente de la pelota, de tu compañero, del rival y de la siguiente jugada. Por un rato, el teléfono, las tareas y las preocupaciones cotidianas pasan a segundo plano. Es una pausa activa para la cabeza. Quinta, puedes empezar prácticamente desde cero. No importa que nunca hayas jugado tenis, no tienes que haber practicado deportes de raqueta toda tu vida. Con clases básicas y paciencia, puedes ir aprendiendo los golpes y movimientos poco a poco. Sexta, siempre tienes algo nuevo que aprender. Al principio, celebras simplemente pasar la pelota. Después quieres aprender la bandeja, luego la volea. Después empiezas a entender el cristal, la posición, la estrategia. Y cuando creías que ya sabías jugar, aparece alguien que te demuestra que todavía tienes muchísimo por aprender. Esa evolución es parte de lo divertido. Séptima razón, desarrolla coordinación y reflejos. El pádel te obliga a observar, reaccionar y tomar decisiones rápidamente. No todo depende de pegar fuerte. Muchas veces gana el punto quien sabe colocarse mejor, anticipar y tener paciencia. Octava, puedes encontrar gente de muchos niveles. Puedes jugar de manera recreativa con amigos, tomar clases, entrar a una liga o, si te atrapa la competencia, comenzar a participar en torneos. Tú decides hasta dónde quieres llevarlo. La novena, competir es divertido, porque llega ese momento peligroso en el que dices, yo solamente vengo a hacer ejercicio. Dos semanas después estás preguntando, ¿quién ganó la categoría? ¿Cuándo es el próximo torneo? ¿Cuántos puntos me faltan? El pádel tiene esa capacidad de despertar nuestro lado competitivo. Y llegamos a la décima razón, y es quizás la más importante, porque puede convertirse en parte de tu vida. Empiezas buscando una actividad física y terminas encontrando amigos, compañeros, retos, viajes, torneos, historias y momentos que recordar. Pero eso, si nunca has jugado pádel, mi recomendación es sencilla. No necesitas comprar la pala más cara, no. No necesitas tener el mejor golpe. Y definitivamente no necesitas esperar a estar en forma para comenzar. Busca una cancha, toma una clase, reúne a tres amigos y date la oportunidad de probarlo, porque quizás dentro de algunos meses seas tú quien esté mandando este mensaje que tanto hemos recibido alguna vez. ¿Quién se apunta? Nos falta uno. Y cuidado, porque así empieza todo. Esto es Padel Time, desde Palestra Club Deportivo, Dayan García, el cubano, para En Cabina con Tere Coronado.
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Nunca se sabe por lo que está pasando la gente. Así que antes de empezar a juzgar, criticar o burlarte de los demás, recuerda que cada uno está peleando su propia batalla.

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2: Hola, ¿cómo están? Ya es jueves y es momento de ponernos al día con las noticias más importantes de la cultura pop aquí en su cápsula con Paula Matus. Y comencemos con una película que nos marcó a toda una generación, porque este mes se cumple nada más y nada menos que 25 años del estreno del Diario de una Princesa. Esta película llegó a los cines en 2001 y nos presenta a Mia Thermopolis, una adolescente común que un día para otro descubre que es la mismísima heredera al trono del reino de Genovia. Esta película fue el debut cinematográfico de Anne Hathaway y, por supuesto, pues nos regaló la inolvidable actuación de una de las mejores actrices del mundo mundial, que es Julia Andrews, como la reina Clarice. A 25 años de su estreno, sigue siendo una de las películas favoritas de muchísimas personas. En lo personal, la mía lo es. Y, de hecho, Anne Hathaway celebró este aniversario compartiendo un emotivo mensaje para todos los fans. Además, les tengo una muy buena noticia para esos verdaderos fans del Diario de una Princesa. Y es que la tercera entrega de estas películas sigue en desarrollo. Así es, vamos a tener el Diario de una Princesa 3. Así que muy pronto vamos a volver a viajar a Genovia. Y hablando de estrellas de Hollywood, Zendaya vuelve a ser noticia porque fue nombrada oficialmente la nueva embajadora global de Prada Beauty. La actriz Zendaya protagoniza la nueva campaña de la fragancia de Prada Paradox, demostrando una vez más que, además de conquistar el cine, también es uno de los íconos de modas más importantes de esta generación. Y creo que se nota, ¿no? Creo que todas hemos intentado recrear su look de maquillaje para la premiere de Odisea. Y, o sea, desde que inició el año, Zendaya está arrasando con unos looks para sus películas increíbles. Inició con el drama. Inició también con la Odisea y pues Spider-Man, y va a finalizar el año con Dune. Entonces, todo este año vamos a tener muy buenos looks de Zendaya. ¿Y qué les parece si nos vamos al mundo de la música? Porque Harry Styles ya está aquí en la Ciudad de México. Y como era de esperarse, pues tiene a todos sus fans completamente emocionados. El cantante británico está ofreciendo una residencia de 6 conciertos en el estadio GNP, seguros como parte de su gira Together Together. Las fechas son el 31 de julio, el 1, 4, 7, 8 y 10 de agosto, con prácticamente todas las entradas agotadas. Pero lo más bonito es que Harry también aprovechó para disfrutar la ciudad. Se ha visto caminando por la Roma, la Condesa, visitando cafeterías, probando comida mexicana e incluso saliendo a correr por Chapultepec, demostrando el cariño que le tiene a nuestro mismísimo país. Y cerramos con una noticia que verdaderamente ha dado mucho de qué hablar y de pensar. Y es que Ariana Grande lanzó oficialmente su nuevo álbum Petal, un proyecto que está recibiendo muy buenas críticas tanto por parte de la prensa como de sus fans. Sin embargo, además de la música, Ariana volvió a ser tendencia porque, pues, quiere llevar una vida mucho más privada y alejarse cada vez más del ojo público y de las redes sociales, sobre todo. Esto también, pues, revivió una conversación que lleva meses presente, que tristemente son los comentarios sobre su apariencia física. Y miren, aquí me gustaría hacer una pequeña reflexión. Creo que quienes realmente admiramos a Ariana lo hacemos por su talento, ¿no? Por su música, por su personalidad y por todo lo que ha aportado al pop. Cuando muchas personas hablan de su apariencia, no siempre es desde la crítica, sino desde la preocupación. Pero también es importante, pues, recordar que ninguno de nosotros conoce lo que realmente está viviendo Ariana, ¿no? Ni cualquier persona. Así que no podemos hacer suposiciones sobre su salud. Ella misma, pues, ha comentado que actualmente se siente muy sana y que está viviendo una muy buena etapa de su vida, y eso también merece ser respetado. Sin embargo, sí creo que esta conversación nos invita a reflexionar sobre el impacto que tienen las figuras públicas, especialmente entre los niños y adolescentes que, pues, muchas veces las toman como referencia. Por eso es importante recordar que la salud no siempre tiene una apariencia específica y que nunca deberíamos comparar nuestros cuerpos con el de alguien más. Más que hablar del físico de una persona, Creo yo que vale la pena promover el respeto, la empatía y recordar que el bienestar siempre debe estar por encima de cualquier estándar de belleza. Y bueno, yo soy Paula Matus y esto fue Cultura Pop. Nos escuchamos la próxima semana con más noticias del entretenimiento. Esto fue Cultura Pop para En Cabina con Tere Coronado.
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4: Hola, ¿qué tal? Muy buenas tardes, Tere. Gracias por permitirme estar contigo una vez más, como los últimos jueves de los últimos, que son ya como 28 años que estamos aquí al aire, en este tu tan gustada sección del Mundo de la Bariatría por tu servidor, el doctor César Medrano. En esta ocasión quiero comentarte un tema que me solicitaron por ahí en redes sociales, donde me decían que habían escuchado algo acerca del el uso de los GLP-1 en beneficio de los pacientes que cuentan con menopausia. Bueno, vamos a ver qué sí es cierto, qué no es cierto. ¿Qué características tenemos? ¿Por qué las mujeres aumentan de peso durante la menopausia? Durante este periodo, los niveles de estrógenos disminuyen. Y al disminuir, ¿qué favorecen? Aumento de grasa abdominal, disminución de masa muscular, menor gasto energético, mayor resistencia a la insulina, mayor apetito, más dificultad para perder peso y mayor riesgo de diabetes y enfermedad cardiovascular. Esto sucede durante la menopausia, desencadenado por la disminución de los niveles de estrógenos. Entonces, ¿en qué sí me puede beneficiar el uso de un GLP-1? Bueno, los beneficios nos van a ayudar con mayor pérdida de peso. Es probable el beneficio más evidente, es lo que más podemos encontrar evidencia de que sí funciona. Los estudios muestran que las mujeres posmenopáusicas logran pérdidas de peso similar a las mujeres que aún son premenopáusicas, sobre todo cuando utilizan un GLP-1 que es la semaglutida. Es decir, con semaglutida tienen una pérdida del 12 al 15% del peso corporal por año. Eso quiere decir que utilizando este GLP-1, la pérdida de peso va a ser igual en la posmenopausia que antes de. Otro efecto que tiene, la disminución de la grasa abdominal. Como lo mencioné, la menopausia favorece la acumulación de grasa visceral y los GLP-1 ayudan a reducir especialmente esta grasa, la cual está relacionada con hipertensión, con diabetes, hígado graso, infarto y otros síndromes metabólicos. También, como en cualquier paciente, mejora la resistencia a la insulina. Para estas mujeres que tienden a desarrollar prediabetes, diabetes tipo 2 o algún síndrome metabólico. Los GLP-1 mejoran el control glucémico y reducen la resistencia a la insulina. El GLP-1 en la mujer posmenopáusica o en periodo de menopausia disminuyen el riesgo cardiovascular, mejoran la presión arterial, colesterol, triglicéridos, procesos inflamatorios y sobre todo su nivel de glucosa. Mejora el hígado graso. Al perder el peso disminuye la grasa acumulada en el hígado. Esto mejora significativamente en pacientes con el diagnóstico de esteatosis hepática. Esto es bien importante. Posmenopausia ya estamos hablando de dolores articulares. Y la pérdida de grasa visceral se asocia con una disminución de la inflamación sistémica. Entonces, muchos pacientes refieren menor dolor articular, menor fatiga y tener mejor movilidad. Posiblemente, escúchenme, posiblemente refieran mejoría de los bochornos. Este punto aún está en investigación. Pero algunos estudios sugieren que mejoran estos síntomas vasomotores. La evidencia todavía es limitada, por eso les digo posiblemente. ¿Qué sucede si además utilizan una terapia hormonal? Este dato es muy interesante porque en mujeres posmenopáusicas que reciben una terapia hormonal junto con semaglutide, que es el que tiene más estudios, la pérdida de peso fue mayor que en quienes utilizan solamente un GLP-1. En un estudio que se hizo, los pacientes que utilizan un GLP-1 con terapia de reemplazo hormonal tienen hasta unas pérdidas del 16% de pérdida de peso en el primer año. Lo que no hacen los GLP, escúchenlo por favor. ¿Qué es lo que sí no hacen los GLP-1? No sustituyen una terapia hormonal. No porque le digan, usa un GLP-1 y dejas todas las hormonas y va a funcionar. No sustituye la terapia hormonal. Tampoco eleva los niveles de estrógenos. Y no tratan directamente los cambios desencadenados por alteración hormonal, como es la pérdida de la libido, la osteoporosis o atrofia genitourinaria. Para estos problemas está indicada la terapia hormonal de la menopausia cuando no exista contraindicación. Entonces, como les digo, los pacientes en estas etapas, en estas épocas, el tratamiento debe de ser integral. Y qué mejor que vaya de la mano en una mujer que esté en este periodo, siendo tratada de una manera conjunta entre su médico ginecólogo y su médico bariatra clínico. Espero te hayan gustado esta pequeña información que tuve este jueves para ti. Cualquier duda, ya sabes, escríbenos en redes sociales, Dr. César Medrano. Nos escuchamos el próximo jueves. Gracias, Tere. Hasta la próxima.
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